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0: ¡Ay, qué rico el juguito de piña!
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Hola, ¿qué tal, amigos, amigas? Bienvenidos, bienvenidas en este jueves 6 de agosto 2026, con el verano todavía por delante. Acompañándonos, si ustedes así lo estiman oportuno, en estas mañanas de la radio, Radio Dinamarca Canaria. Jueves, donde se celebra hoy el Santo San Justo y San Pastor, son lo que la Iglesia Católica como onomástica tiene para este día. Y es que San Justo y San Pastor, conocidos conmemorativamente en la biografía cristiana como los santos niños, fueron dos hermanos nacidos en Alcalá de Henares, la antigua Complutum, y sufrieron el martirio en el año 304 durante la cruenta persecución decretada por el emperador Diocleciano, contando justo con apenas 7 años de edad, y Pastor con 9, fueron arrestados por orden del prefecto, ante quien manifestaron una madurez espiritual y una firmeza doctrinal asombrosas para su niñez, negándose a abdicar de su fe y alentándose mutuamente antes de ser decapitados. Su heroico sacrificio les convirtió en uno de los mártires más jóvenes y venerados hispánicos romanos, donde la Iglesia Católica los inscribió en el catálogo de los santos como precisamente un emblema. Y es que a la adversidad, celebrándose su memoria litúrgica cada 6 de agosto, principalmente en Alcalá de Henares y en Archidiócesis de Madrid, donde sus venerables reliquias son custodiadas con profunda devoción.

Y además hoy, Santísimo Salvador e Intrafuración del Señor, Claudia Matrona y Hormisdas. Para ellos, para ella, muchas felicidades, Miguel Segura. Buenos días.

Pues ahí va esa felicitación. Además de aquellas personas que cumplan años o cualquier tipo de celebración, bodas, comuniones, divorcio, todo lo que sea una celebración, considérense en esta mañana y en este día 6 de agosto, felicitadas y felicitados.

los WhatsApp que ustedes nos mandan al teléfono 638-765171. Un trébol con una sopladerita y un sticker que nos manda Migdalia, capital Gran Canaria, Migdalia. Buenos días, yo me alegro cuando te veo bien.

0: que hoy una caricia de Dios alcance y te abrace con la paz y esperanza. Buenos días, Yoli, desde Telde. Cuánto me alegro cuando te veo bien, Yoli.
1: Yo siempre me alegro cuando te veo bien. Yo siempre me alegro.
0: Un sol radiante con unas letras en amarillo y en verde dando los buenos días, Alicia. Me alegro cuando te veo bien, Alicia. Buenos días.
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La isla bonita en La Palma, mi padrino Pascual, que me dice tiempo en Breña Baja ahora soleado, la temperatura es 21 grados centígrados, la sensación es de 18 grados y hay una humedad del 80% y un viento de 30 kilómetros hora con unas máximas de 24. No se prevé lluvia para este día. Me alegro, padrino Pascual, que está con las temperaturas más fresquitas que aquí. Buenos días, Pascual.

gustado verte. Que la luz de este nuevo día llene de bendiciones tu vida, tu hogar y tu familia. Bajo las estrellas. Hola Rosa Teror, buenos días. Siempre me alegro. Yo siempre me alegro cuando te veo bien.

Desde la casita de la Navidad en el barrio de La Solana, el amigo Tano y su querida esposa Ángela nos dice: buenos días, señor Jorge. Bendiciones, jueves, pico y pala, escuchando la radio. Y con el paragüitas para el sol en esta terraza maravillosa de La Solana, Tano, Ángela, que me alegro cuando les veo bien.

0: Buenos días, Jorge. Un saludo para ti, para Gloria, José Luis, Angelita y para todos los oyentes. Doña Pino Ramírez, cuánto me alegro cuando le veo bien. Doña Pino, buenos días.
1: Yo siempre

Buenos días, menú de hoy, agüita y cervezas fresquitas. Buenos días, Jorge. Salúdame a Pascual de parte de mi papi, el señor Damaso, y en el mío propio de Inés. No dejes de saludar a mi tía Márgara, a mi cuñada Rosa y Antonio. Hola, Inés, barrio de Ariñe, señor Damaso, a la sombrita debajo de la parra con agüita fresquita. Yo siempre me alegro cuando les veo bien.

0: las mañanas de verano aquí en Radio Dinamarca Canaria. El sol ya está afuera, ya se ha hecho presente. Ese saludo a todos los agricultores, agricultoras, ganaderos, ganaderas, todos en general, y siempre especialmente a algunos que uno le tiene cierto cariño, porque siempre están con uno, que si unos pimientitos, que si unas cebollitas, que si unas papitas, que si una zanahoria. Y yo no me puedo olvidar de la finca Hermanos Denis, el patriarca don José Denis al frente, doña Pino, Milagro, Sergio, José Miguel, Zenaida, Mónica, doña Pino Milagros, el desayuno ya para el personal. Yo siempre me alegro cuando les veo bien. Buenos días.
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Ay, finca atravesada, doña Julia Enrique, que ya queda poco para las vacaciones. Juan Carlos Ulises, finca atravesada, que me alegro cuando les veo bien. Buenos días, con

un saludo especial. Miren qué sorpresón me llevé ayer. De Don Benito en Badajoz, Extremadura. El sitio del buen jamón. Están los famosos embutidos Iberitos. Pues esos embutidos que me manda siempre mi amigo Emilio Pinilla desde Badajoz. Ya no tiene que mandármelo mi amigo Emilio Pinilla. Porque en La Solana, sí, en Udaco La Solana, han contactado con la fábrica en Don Benito de Iberito y ya tienen esos patés, que es como una especie de patés. Los quieres de atún, de pollo, pero a mí el de jamón, es que el Extremadura es el lugar de jamón. Lo tiene de jamón curado, de jamón ibérico, los patés, los Iberitos. Y los tiene Udaco en La Solana ya ayer y esta semana ya entraron. Esos productos Iberitos de Badajoz, de Extremadura. No se lleven todos los del jamón, que vio que los del jamón me los empapelo. Además, tiene bastante consistencia. Son unos botitos grandes envasados al vacío. Pues los Iberitos, pues ya lo tiene ahí visto en La Solana, en Udaco. Buenos días, viste. Yo me alegro cuando te veo bien y que sigas en la vanguardia y estando con lo último. Ya desde Badajoz, desde Extremadura, el producto extremeño. En Udaco en La Solana, que me alegro cuando les veo bien, visto, Juan.

0: eso con un buen pan. Estoy seguro que mi amigo Tano ya ha probado alguno. Y si no, no dudarán probar. Era el de jamón. Jamón ibérico. Oh. Son como unos patés, pero auténtico. 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Son sus embutidos, los iberitos. Y en esa promoción, a todos los visitantes de fútbol que se enfrentaban, pues para cada uno un lote grande, una bolsa llena de productos iberitos, jamón. Rico, rico, no, lo siguiente. Ahora están en la Solana.
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0: Eso, para una cervecita, para un picnic. Planchado. Son unos patés que los niños de la calle en el Pulido van a correr la banda como Pedro Porro, dice por aquí Emilio Pinilla. Anda, que estabas ahí a la zorrúa escuchando.
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0: Mi amigo Emilio Pinilla es de Badajoz, que ayer se llevó la sorpresa porque le mandé la foto. Le digo, mira lo que hay aquí en Udán con la Solana. Mira. Contactaron ya con Badajoz, con Don Benito, ahí donde tú estás. Y ya están en San Mateo, en la Solana, los productos iberitos. Y Emilio se copla, chacho. No puede ser. Esa foto es un fotomontaje. Le digo que no. Que he visto, contactó directamente con la FARC y se lo mandan directamente en avión. No pueden venir en helicóptero porque tarda mucho. Vienen en avión. Dice, bueno, si tú lo dices, ahora le digo, mira, te mando una foto de la tienda de Udaco, porque tú ves toda la tienda, que no es un montaje. Dice, vale, ahora sí me lo creo. Saludos a tu querida madre María. Emilio Pinilla, yo siempre me alegro también cuando te veo bien, Emilio.

0: don Alejandro Martel, que nos saluda por aquí con un buen café, el hombre de los tractores agrícolas de la comarca centro de Gran Canaria, todavía arando tierra, limpiando caminos, y por eso me alegro cuando te veo bien, Alex.
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0: como luna.
1: Feliz jueves. Cuando Dios guía tus pasos, no hay camino demasiado difícil ni carga demasiado pesada. Confía y adelante. Buenos días, amigo. Me alegro cuando te veo bien. Hola, Carmen Lechucilla. Yo también me alegro cuando te veo bien.
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Buenos días, nunca dejes de crecer y de creer en lo bueno que está por venir. Feliz jueves. Hola, Miguel Viveros de Rosal desde Málaga. Buenos días, me alegro cuando te veo bien en Málaga.

ahí también en la zona de Andalucía, por Sevilla, mi amigo don Paquito Sánchez. Paquito, muy buenos días desde Canarias, desde tu tierra y desde tu pueblo. Paquito, buenos días. Y a tu querida madre María Luisa. Que encuentres calma en cada paso que des y Dios bendiga con muchas cosas hermosas. Buenos días, Josefa, desde Tafira. Cuánto me alegro cuando te veo bien, Josefa. Buenos días.

Buenos días, amigo mío, con el termómetro en alto. Feliz día para todos los oyentes, para mi Jorge, para José Luis, para Fátima, su esposa, para Tere, Enrique, Gloria de Tejeda, Miriam, Jenny, para Pascual, para Vicente y para mis amores. Lucita, buenos días. Yo me alegro siempre cuando te veo bien, Lucita. Buenos días. Yo siempre me

Dice mi amigo Emilio Pinilla de Badajoz, el jefe responsable de deportes en tierras peninsulares en Radio Dinamarca Canarias. Dice, por cierto, el primer partido del Pulido es contra el Mensajero, sí señor. El Club Deportivo Mensajero, pero Pascual, tranquilo, es aquí en San Mateo el primer partido. Será el sábado 5 de septiembre, el comienzo, el inicio de la temporada de la tercera división, la tercera red. Y el Pulido jugará el primer partido en casa y recibirá al Club Deportivo Mensajero desde la Isla Bonita de La Palma a las 12 del mediodía, sí señor. Así es, don Emilio Pinilla.

9:02 de la mañana en Canarias. Desde Sport Raper, que están ahí con la campaña de verano a tope en esta, en este mes de agosto. Me dice la amiga Fátima que este fin de semana, recuerde que hay bailes, Club de Mayores de San Mateo con los Rayos de Plata el viernes por la noche. En la carpa estará este próximo domingo Nueva Imagen. Y por la tarde estará La Clave en el Club de Mayores a partir de las 3:30 de la tarde el próximo domingo. A vender bikininis y bañadores y zapatillas y todo, y sombrillas y toallas. Fátima, que el día arranca bueno. Porque si el cielo es azul, Fátima, ¿sabes dónde nos vamos?

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Bueno, pues estas son las mañanas de verano aquí en Radio Tinamar Canarias, la radio en color. Pico y pala hasta hora de la mañana, 9:06 de la mañana en Canarias.

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Hoy en el repaso breve de prensa, Canarias 7 destaca 50 años después, peligran las libertades. De Tefia al orgullo, la diversidad sexual y de género que mantiene viva, dice en este sentido, la memoria de la represión franquista para no dar un paso atrás en su derecho. Cita con la solidaridad en Pasito Blanco en apoyo a las personas con cáncer, donde este viernes se celebra la cena benéfica La Verbena La Punta Yaca a favor de la Asociación contra el Cáncer, donde ya se han agotado las 400 entradas puestas a la venta. Y ayer nos quedamos consternados con un accidente laboral, un muerto y varios heridos, lo decía el compañero Ramos en horas del mediodía una vez que se producía, al explotar un tanque de Disa en Telde al hacer labores de mantenimiento. David Ojeda, Jorge Rivero Pablos y David Rodríguez Medina, Las Palmas de Gran Canaria, en esta noticia que ayer nos cogía sobresaltado. Las víctimas estaban trabajando en altura en el depósito del polígono industrial de Salineta en el momento del accidente. Y es que la explosión de un tanque de combustible de la compañía Disa en el polígono industrial de Salineta en Telde provocó este miércoles la muerte de un trabajador de 75 años, vecino del barrio teldense Caserones, y dejó otras tres personas heridas de diversa consideración. En el momento del accidente, los afectados se encontraron realizando labores verticales de mantenimiento y rehabilitación rutinaria en el depósito que aparentemente se encontraba vacío. Y es que fue pues sobre las 12 aproximadamente del mediodía, 12 y 10, cuando el fuerte estruendo resonó en el enclave empresarial del barrio costero de Telde, seguido de una visible llamarada de fuego. Desde la vía se veía y apreciaba como dos de los afectados quedaban momentáneamente colgados en el aire, justo debajo de la tapa del depósito, de unas 8 toneladas de peso que quedó apoyada por la inercia de la explosión en otro tanque de combustible. Hasta el lugar de los hechos se desplazaron pues rápidamente efectivos del Consorcio de Emergencia del Cabildo de Gran Canaria, Policía Local, Cuerpo Nacional de Policía, Protección Civil y Recursos Sanitarios del Servicio de Emergencias Canario para atender la situación y actuar con la mayor rapidez posible. Y es que dos de los operarios heridos fueron trasladados a centros hospitalarios, uno al Insular, otro al Nerín, aunque este último ya ha recibido el alta. Y es que el suceso tuvo lugar justo detrás de donde se encuentra el Mercadona de Salinetas y donde se ubican los depósitos de combustible del grupo Disa. El alcalde de Telde se desplazó hasta la zona para conocer de primera mano la magnitud del fatídico accidente.

En Gran Canaria, la playa del Cabrón dice que es el refugio de quienes buscan mar sin ruido. Aquí ves muchísimos canarios y muy pocos turistas. Lejos de las playas más concurridas de la isla, este enclave de Arinaga conquista a quienes buscan naturaleza, calma y uno de los mejores escenarios para el buceo. Por otro lado, el alza del crudo encarece un 20% los paquetes vacacionales y recorta turistas al archipiélago.

Y hazte oír, convoca una concentración este jueves contra Pedro Sánchez en La Mareta. Y es que cuelgan en Lanzarote carteles que también difunden en redes sociales con la imagen del presidente Begoña Gómez y Zapatero bajo el lema criminales. Solo un día después de anunciar su llegada a Lanzarote, activistas de la Asociación Ultraconservadora y Católica Hasta Oír han desvelado en redes sociales y en carteles colgados en diversos lugares de la isla la primera de sus actuaciones, una concentración contra Pedro Sánchez. El día, este jueves, a las 20 horas y el lugar en el exterior de la residencia La Mareta, en la que desde el pasado sábado se alojan el presidente del gobierno de España y su familia.

Bueno, y esta primicia ya la conocían ustedes desde el pasado martes. La alcaldesa de San Mateo dice el Canal 7 se queda con Hacienda y Fiestas al remodelar el gobierno. Dominia Falcón reparte las áreas que tienen los dos ediles del PSOE y nombra a Juan Báez como primer teniente alcalde y a Elena Santana en la segunda. Y es que la alcaldesa de San Mateo, Dominia Falcón, se ha quedado con las áreas de Hacienda e Intervención, Fiestas, Ferias y Protocolo al remodelar el gobierno municipal tras la destitución del primer teniente alcalde José Denis de todas sus competencias y la renuncia a las suyas presentadas por otra consejera.

0: a las áreas de mayores, solidaridad e igualdad, así como cultura, turismo y sus competencias de empleo, desarrollo local, educación y servicios sociales. El reparto de las competencias que tienen los dos concejales del PSOE entre los ediles de Avezán, ahora en minoría, con 6 votos en pleno frente a los 7 de la oposición. A José Santana le ha tocado el departamento Vías y Obras, que suma los de alumbrado y mantenimiento de edificios públicos. A Sergio Denes le ha correspondido agua y saneamiento, asume parques y jardines de manos de José Santana y mantiene la gestión de agricultura y ganadería, bienestar animal, compra, juventud, nuevas tecnologías y transparencia. Por último, a Miguel Reyes le han asignado los departamentos de Protección Civil y Seguridad, conservando las competencias en accesibilidad y transporte, deportes, policía local, sanidad y tráfico. Bueno, una noticia que es publicada hoy en Canal 7, pero que ustedes la conocen desde el pasado martes. Los vecinos de San Mateo, escuchando, los que han escuchado aquí la radio, ya lo adelantaba la alcaldesa Davinia Falcón. Y rescatan el cadáver de un hombre en la bahía de Arinaga. El presidente de la Unión Deportiva Las Palmas, ayer en su visita a la Virgen del Pino, Ramírez dice: esperaremos a Arana hasta el final y Orca nos ha pedido salir, pero puede ayudarnos a colocar las redes si no quiere jugar. Tremendo. Es un aviso navegante. Ya precisamente Álvaro Valle pues pagó esas consecuencias, que si no lo dejaban ir, pues se amulaba, pues arrestado estuvo. Y 9,1 millones para limpiar los espacios deportivos y culturales de Santa Lucía. El ayuntamiento licita el contrato por 4 años más uno de prórroga, que incluye el mantenimiento de las piscinas municipales. Y es que la Gerencia Municipal de Cultura y Deporte de Santa Lucía Tirajana ha sacado a licitación un nuevo contrato para la prestación de los servicios de limpieza, trabajos en altura y mantenimiento de las piscinas municipales por un importe de 9.131.000 euros. La mayor parte de la inversión corresponde al lote 1 destinado al servicio de limpieza general de las instalaciones deportivas, culturales y oficinas municipales.
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0: Y la decapitadora de Castro ya disfruta de sus primeros permisos tras 7 años en prisión. También una menor acusada de asesinar en Málaga se fuga antes del juicio y lo vuelven a detener en Bélgica.
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0: Y el bebé de 20 meses fallecido en Fuerteventura tras sufrir una ola de calor era nieto de Tito Berni.

Y el comunicado que nos vuelve a recordar desde Udá con la Solana, que como cada año, llegado el mes de agosto, la segunda quincena de agosto, concretamente el 17 de agosto hasta el 1 de septiembre inclusive, se tomarán unos días de descanso para descansar, renovar toda la tienda, porque siempre hay cosas que hacer y mejorar para en septiembre, el 2 de septiembre, comenzar de nuevo con aire fresco en Udá con la Solana, por lo que piden disculpas por estos días que permanecerán cerrados del 17 de agosto hasta el 1 de septiembre, y al mismo tiempo agradecen como siempre la fidelidad, la confianza que siempre depositan en dicho establecimiento. Regresaremos con nuevas

Pues le deseamos también en esa segunda quincena de agosto que tenga unos días para recargar pilas, que siempre es necesario. Tenemos en mente cuando el confinamiento, que todo el mundo pues estaba confinado y ellos trabajaron como mulos, llevando compras a las casas, haciendo pedidos mañana, tarde y noche, porque no se podía salir, pero ahí estaban ellos, con un servicio casi 24 horas. Ahora sí se está fresquito, ¿viste? Con el aire climatizador y acondicionado. Ahora sí se está fresquito ahí. No dan ganas de salir. Falta que Jonathan lleve otra vez la nueva réplica de la Copa del Mundial para las fotitos ahí, el fotocall.

música, cinco sentidos en estas mañanas de la radio, como siempre, acompañándonos. ¿Dónde? Radio Tinamar Canarias, desde el centro de nuestra isla, desde este centro neurálgico que se llama Vega de San Mateo. ¿Quién piensa en ti?

La música en estas mañanas de verano, como siempre, aquí Radio Tinamar Canarias. Si está usted en nuestra sintonía, gracias por estar ahí y por acompañarnos mutuamente a través de la magia de la radio.

Y las temperaturas iniciarán un descenso este jueves 6 de agosto, aunque persistirá el calor intenso en la vertiente sur. El calor extremo dice que comenzará a perder intensidad este jueves 6 de agosto en Canarias, aunque la tregua será parcial. La Agencia Estatal de Meteorología prevé un descenso generalizado de las temperaturas, más acusado en medianías en la vertiente sur y oeste, si bien el ambiente seguirá siendo muy caluroso en buena parte del archipiélago. Y es que en el sur de Gran Canaria se podrá alcanzar de nuevo los 40 grados, mientras que en otras zonas de las islas orientales se esperan hasta 38 grados centígrados. En puntos de Gran Canaria y La Palma también se rondarán los 34 grados, con cielo en general despejado y sin riesgo de precipitaciones. Además del calor, la jornada estará marcada por el viento y el estado de la mar. La Agencia Estatal de Meteorología mantiene avisos amarillos por viento en todas las islas, salvo Fuerteventura, con rayas fuertes y ocasionalmente muy fuertes en la vertiente sureste y noroeste de las islas de mayor relieve y en cumbres expuestas. También continúan los avisos por mala mar en Gran Canaria y las islas occidentales, donde se esperan vientos del nordeste de fuerza 6 a 7 mar adentro y fuerte marejada, según la Agencia Estatal de Meteorología. Y es que a ello se suma un índice de radiación ultravioleta extremo, por lo que las autoridades recomiendan extremar las precauciones durante las horas centrales del día. El tiempo por islas, hoy jueves, en Gran Canaria despejado, con intervalos de zonas bajas al norte. Temperaturas en ligero descenso, más acusado en medianías y en la vertiente suroeste. Se alcanzarán los 34 grados centígrados en medianías del sur y oeste y de forma puntual en costas del sudeste. En dichas zonas las mínimas no varán de 25 grados centígrados. Habrá alisios que serán fuertes y con rachas ocasionales muy fuertes en vertiente sureste y noroeste. En cumbres expuestas, vientos del noroeste con intervalos de fuerte y probables rachas ocasionales muy fuertes también en zonas de las Tirajanas, en especial a primeras horas. En lo que es Las Palmas capital, entre los 23 y 27 grados centígrados es la previsión para esta jornada.

que el calor se resiste a dejar Canarias, aunque baja algunos grados. La máxima ayer, miércoles, fue 39 grados en Tazarte. El aviso por altas temperaturas se limita este jueves a la mitad sur de Gran Canaria y el oeste y cumbres de La Palma. Y es que, bueno, las altas temperaturas que sube el archipiélago y en particular Gran Canaria, desde hace casi una semana empieza un poquito a bajar, pero lo hace a un ritmo lento. Y todavía, hoy jueves, siguen siendo objeto de aviso por parte de la Agencia Estatal de Meteorología. Y es que este aviso jueves amarillo se limita al este, sur y oeste de Gran Canaria y las cumbres y el oeste de La Palma entre las 11 de la mañana y las 8 de la tarde, por temperaturas máximas de unos 34 grados centígrados, que afectarán principalmente a la medianía. Y es que será menos probable que el termómetro llegue a esos registros en el resto de islas. Y es que además este jueves se marcha la calima y regresan los alisios, que serán fuertes, con rachas ocasionales muy fuertes en vertientes sureste y norte de las islas de mayor relieve, localmente en cumbres expuestas y con menor probabilidad. También hay aviso de la EMED para este jueves por viento activo para las cumbres, para el este y sur y oeste de Gran Canaria. También en La Gomera, El Hierro, cumbres de La Palma y el este, sur y oeste de Tenerife. Vamos, que en general esta zona se esperan rachas máximas incluso 70 kilómetros por hora, en particular en las vertientes sudeste y oeste, así como en las cumbres de Gran Canaria. Y es que menos de 40 grados tras 5 días, la máxima temperatura ayer miércoles en Canarias volvió a registrarse, como decíamos, en Tazarte, 40 grados. Después de 5 días seguidos por encima de ese umbral, fueron 39 grados y tercera más alta de España. Continúan altas también las mínimas, porque las temperaturas más bajas de Gran Canaria fue 20 grados, es decir, la noche fue al mínimo tropical en la inmensa mayoría de esta isla. Y es que esa noche del martes al miércoles resultó incluso infernal, ecuatorial, en las medianías de San Bartolomé de Tirajana con 32 grados, en Lomo Pedro Afonso 29,8, en las Tirajanas 29,1, Cuevas del Pinar 28,8, en el Matorral. Tampoco fue fácil considerar el sueño en Agüime. Eso sí, sigue la alerta máxima por incendios, ¿eh? Sigue de declarar la alerta máxima por riesgo de incendios forestales sobre la costa de 400 metros en Gran Canaria y la alerta en las cuatro islas occidentales. Es que persisten todavía las condiciones de humedad muy baja, temperaturas altas y vientos moderados que aconseja esta precaución. La capacidad de propagar fuego, si se produjera algún conato, sigue siendo muy elevada, por lo que continúa relatando el personal de extinción de incendios forestales del Cabildo, donde de aquí precisamente damos ese saludo a todos los profesionales del Cabildo que están en nuestras cumbres de Gran Canaria, las cuadrillas medio ambiente, la PRIP. Tenemos varios amigos ahí que precisamente trabajan en medio ambiente y están en la prevención para cualquier tipo de extinción de incendios. Y desde aquí, pues, como siempre, el saludo cariñoso y cordial. Igual que hacemos con los de conservación y mantenimiento de carreteras, pertenecientes también al Cabildo de Gran Canaria a través de las diferentes UTE.

Mañanas de la Radio, aquí en Radio Tinamar Canarias, como siempre, acompañándonos y avanzando en las agujas de reloj. 32 minutos sobre las 9 de la mañana.

Música y más música en estas mañanas, de diferentes estilos, diferentes sonidos que nos acompañan cada día y queremos acompañarnos mutuamente a través de la magia de la radio.

0: Dice nuestra vecina, vino Santo Benedito, dice Jorge, felicita, buenos días. Hoy es el cumpleaños de Paca, felicítela de parte mía. Ay, queda Benedita felicitada a Paqui por su cumpleaños. 38 minutos pasando las 9 de la mañana. Tenemos que irnos de compras, un minutito.
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1: Bueno, y declaraciones del alcalde Tel de la prensa hoy, después de el incidente y accidente que trajo el fatídico fallecimiento de un trabajador en la DISA y en Salinetas, donde el alcalde de Telde, pues hoy atendiendo a los medios de comunicación, ha manifestado lo siguiente.
2: Evidentemente, mirando su posible evolución en las próximas horas, y el otro compañero, pues en la tarde-noche de ayer, pues fue dado de alta. Son dos vecinos también de este municipio de Telde, al igual que el tristemente fallecido, un joven de 36 años del barrio de Caserones de este municipio de Telde.
3: Son hechos que consternan tremendamente, imaginamos, al ayuntamiento.
2: Yo les puedo decir que ha sido el día más duro y más triste de mi mandato como alcalde de esta ciudad. Pese a la responsabilidad de un episodio que no se puede saber en ese momento la magnitud, pero sobre todo ese dolor. ¿Cómo explicarle a una madre, a una hermana, a un hijo, el fallecimiento de este trabajador, de una persona humilde, de buena gente, gente querida, conocida en esta ciudad de Telde, y que un día sale a trabajar y que tristemente un suceso como este se lleva por delante una vida? Ha sido un momento muy doloroso, son horas dolorosa. Canarias y en concreto esta ciudad de Telde siente este dolor, y lo único que le podemos trasladar es la fuerza y el ánimo, y que siempre va a tener a esta tierra a su lado para ayudarle.
3: Sobre las causas del incendio, alcalde, todavía se está investigando.
2: Sí, según la compañía están haciendo labores de mantenimiento rutinarias, normales, de rehabilitación, mantenimiento, soldadura, un trabajo en vertical, y algo tuvo que pasar, evidentemente, que no estaba en sus manos ni en su conocimiento, y que ocasionó de manera inmediata el fallecimiento de este trabajador y el estado grave del resto de compañeros. Tengo que decir también, y como alcalde, el agradecimiento a la ciudadanía, la ejemplaridad. Desde el primer momento se hizo un llamamiento a no transitar por la zona. Estamos hablando de un lugar de bastante tránsito de vehículos, la entrada al antiguo IKEA, y los vecinos respetaron. Pero también se hizo un llamamiento a no compartir imágenes. Sabemos que hubo gente, por la curiosidad, que detuvo el coche, trabajadores de la zona, que grabaron imágenes, y hacíamos el llamamiento a no divulgar esas imágenes en las redes sociales, porque no iba a aportar absolutamente nada, sino más dolor para la familia. Y la gente no lo ha compartido. Y ahí también tenemos que poner el foco para agradecerles la responsabilidad de la ciudadanía.
3: Otra situación con la que se tenía bastante cuidado, bastante protocolo de seguridad, era por la cercanía de las viviendas a un complejo de combustible, enorme, de combustible, muy cerquita, apenas 500 metros de la vivienda.
2: Sobre todo porque ese temor siempre ha existido, esa preocupación. Los vecinos de Salineta, Melenara y la de la costa en general siempre han mirado ese depósito. Yo creo que es el mayor depósito de combustible que tenemos en Canarias, y por la dimensión y el tamaño y lo que supone la cercanía a las viviendas, pero también en un polígono industrial donde hay una actividad considerable, hay una gran superficie justo al lado, y esos primeros minutos fue un poco de desesperación y no saber cómo actuar. Y ahí nosotros, gracias a los medios públicos como esta casa, se hizo esas recomendaciones de seguir, pues, a través de la sala del 112, y se pudo coordinar todo, y a los pocos minutos ya se establecía que no había un riesgo físico para las personas que estaban en el lugar. Pero evidentemente habrá que investigar todo lo sucedido, que es lo que ha hecho ya la delegación del gobierno desde el día de ayer.
1: Las palabras del alcalde de Telde, Juan Antonio Peña, hoy después del acontecimiento en la jornada de ayer. Feliz jueves, buenos días, que nos dice la vecina del sureste de Gran Canaria, Eva. Siguen avanzando las agujas de reloj, 9:52 de la mañana en Canarias.

repasamos también prensa hoy en la provincia de Las Palmas, en portada. Habla del petróleo que se abarata, la gasolina se encarece y llenar el depósito en Canarias cuesta un 39% más. Y es que Canarias inicia una inspección a 78 gasolineras por la asimetría en la traslación de precios del crudo. La policía local de Las Palmas de Gran Canaria tiene inoperativos 21 coches patrulla por tener la ITV caducada. Y es que la policía local de Las Palmas de Gran Canaria dejó sin pruebas de drogas a dos conductores por falta también del personal habilitado. Más recursos y respeto a los acuerdos, los sindicatos de la policía local de Las Palmas de Gran Canaria exigen mejoras tras la dimisión de su jefa. Más de 70 plazas sin cubrir en las oposiciones de educación de Canarias, casi todas en secundaria.

Buenos días, amigo. Un saludo muy cordial, don Manuel Miranda. Activado el plan por riesgo de contaminación marina en el puerto de Gran Tarajal en Fuerteventura. Y también nos habla en la provincia de Las Palmas de un agosto infernal del calor que iniciará una lenta retirada tras 7 días consecutivos a más de 40 grados.

0: Cierre, como saben ustedes, del viaducto del Guiniguada, donde el tráfico por el túnel de San José crece un 88%. Y 8 atalayas cósmicas repartidas en Canarias para uno de los mejores cielos del mundo. Saben que el eclipse el día 12, a poquitos días.
1: Exijo contigo una entrevista, sospecho plagio a mi señora, mal imitador.
0: Y una entrevista en política cultural a Zoilo Alemán, el director general de la Fundación Auditorio y Teatro, dice que una de las prioridades va a ser la equidad del acceso a los productoras canarias.
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0: Y preservar en eficacia críticas de la patronal de la construcción por las 4 licitaciones desiertas en Las Palmas de Gran Canaria. No hay empresas para presentarse a muchas de las obras. Y esto está ocurriendo en el ayuntamiento, en Las Palmas de Gran Canaria, que licita obras pero no se presenta en empresas. En Valle Seco, los hermanos Navarro Pérez pedalean 322 kilómetros para recorrer las plazas e iglesias de los 21 municipios Gran Canarios.

Y en Gran Canaria, un repartidor ayuda a localizar al autor de un robo en un supermercado de Gran Canaria. El bebé fallecido por un golpe de calor Fuerteventura es nieto de Tito Berni. Y un policía fuera de servicio frena un ataque con un destornillador en las canteras. Ya la Virgen de las Nieves regresa al casco de Agaete tras su travesía del puerto.

Miguel Ángel Ramírez en la ofrenda floral al pino ayer dice que lo deja claro al portero Jorge de Las Palmas. Si no quieres jugar en la Unión Deportiva Las Palmas, igual nos ayuda a marcar al campo o colocar las redes, dice. La organización de la ONCE cierra el año 2025 con 4.470 trabajadores en Canarias y como el tercer mayor empleador de España. Lo decía ayer el compañero Ramos en las mañanas de verano al mediodía, una guagua de Global chocó contra un risco en Ojos de Garza tras un posible fallo técnico.

Y la fiesta más linda del mundo se celebra en su 10ª edición en Maspalomas, Gran Canaria. El campo David García de Maspalomas acogerá la celebración en busca de reunir a miles de personas para disfrutar de música y experiencias inmersas. Y es que hay eventos que se disfrutan y otros que se convierten en recuerdos para toda la vida. Brex, reconocido internacionalmente como la fiesta más linda del mundo, regresa a Gran Canaria para celebrar su 10ª edición, consolidándose como una de las citas más esperadas del verano en la isla. Una celebración que tendrá lugar el próximo sábado 15 de agosto en el campo David García de Maspalomas, cedido por el Ayuntamiento de San Bartolomé de Tirajana, donde miles de personas volverán a reunirse para vivir una experiencia que va mucho más allá de la música gracias a Maspalomas Vive Frex. Nacida en Argentina y convertida en un fenómeno internacional, Brex ha conquistado ciudades de todo el mundo gracias a una propuesta diferente, un espacio donde la diversión, la libertad y el buen ambiente son los auténticos protagonistas. Su filosofía invita a disfrutar sin prejuicios, compartiendo momentos únicos y celebrar la música en un entorno lleno de color, energía y emoción. Y es que a partir de las 18 horas el recinto abrirá sus puertas para recibir un público dispuesto a cantar y bailar durante horas con una selección musical que reúne los grandes éxitos del reggaetón, pop, dancehall, rock, electrónica y los himnos que han marcado a toda una generación. En Brex no existen etiquetas, cada canción está pensada para conectar con el público y transportarnos a otra dimensión. Pero si hay algo que diferencia a Brex del resto de eventos es su capacidad para estimular todos los sentidos. Flores, confeti, visuales, personajes, sorpresas, regalos y una producción cuidadosamente diseñada convierten cada edición en una experiencia inmersiva donde cada rincón invita a vivir y compartir momentos inolvidables. Todo está pensado para que el público no solo asista a una fiesta, sino que forme parte de ella. Y es que tras 9 ediciones en Gran Canaria, Brex regresa con más fuerza que nunca para celebrar un hito muy especial junto a su comunidad. Esta 10ª edición promete reunir a quienes ya conocen la magia de la fiesta y a quienes están a punto de descubrir por quién han conseguido convertirse en un fenómeno mundial. Y es que el 15 de agosto Maspalomas volverá a llenarse de música, abrazos, colores y momentos para recordar. Porque hay fiestas que terminan al amanecer y otras, como Brex, que permanecen toda una vida en la memoria de quienes la viven.

0: seguimos avanzando en esta mañana de la radio aquí en Radio Tinamar Canarias con la música.
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Música cinco sentidos en la mañana de la radio. Aquí en Radio Tinamar Canaria, el sol que sigue asolando, aunque veo por la ventana un poquito de viento, tal y como estaba anunciado. Lo que no sé si el viento trae aire caliente o aire frío, porque estoy aquí con el aire acondicionado, pero se ve un poquito de viento en la calle.

Y es que hoy es Día Internacional de la Concienciación sobre las Necesidades Especiales de Desarrollo y los Desafíos de los Países en Desarrollo sin Litoral. Esta conmemoración, promovida por las Naciones Unidas, busca visibilizar las dificultades económicas y logísticas que enfrentan los 32 países en desarrollo sin acceso directo al mar. La falta de salida marítima incrementa los costos del comercio, limita las oportunidades de crecimiento y dificulta la integración de los mercados internacionales. La fecha de hoy también promueve la cooperación entre estados para mejorar las infraestructuras, el transporte y el desarrollo sostenible de estas naciones.

Y tal como le recordamos ayer, estamos en la semana del Día Mundial de la Lactancia Materna. Una campaña internacional que promueve la alimentación exclusiva con leche materna durante los primeros 6 meses de vida y su continuación junto con otros alimentos hasta los 2 años o más. Y es que esta iniciativa destaca los beneficios de la lactancia para la salud de los bebés y las madres, además de su impacto positivo en el desarrollo infantil y la reducción de las enfermedades. También cada 6 de agosto Chile celebra el Día Internacional o Nacional de la Miel, una fecha dedicada a reconocer el trabajo de los apicultores y la importancia de las abejas para la biodiversidad y la producción de alimentos. Y es que la jornada impulsa el consumo de miel, promueve la protección de las polinizadoras y fomenta prácticas de producción sostenible.

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1: Otras efemérides internacionales de este 6 de agosto. Nos tenemos que remontar a 1471, un día como hoy que se fundó en Kiel, España, la tradicional fiesta del pan y del queso, considerada una de las romerías más antiguas del país.
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1: En 1792, un contingente de voluntarios de Marsella desfila por París entonando por primera vez la canción, que luego sería conocida como La Marsellesa, el futuro himno nacional de Francia.

tal día como hoy, en 1813, Simón Bolívar recibe el título de Libertador tras su entrada triunfal en Caracas, luego de la victoria en la batalla de Taguanes. 1890, tal día como hoy, en Nueva York, se lleva a cabo la primera ejecución mediante la silla eléctrica. Y en 1915, un día como hoy, durante la Primera Guerra Mundial, ocurre el llamado ataque de los muertos, cuando soldados rusos contraatacan tras un ataque alemán con armas químicas en la fortaleza de Osorbeck.

Otro día como hoy, pero en 1926, la nadadora británica Gertrude Earle se convierte en la primera mujer en cruzar a nado el Canal de la Mancha. Ya en 1945, un 6 de agosto, Estados Unidos lanzó la bomba atómica sobre Hiroshima, Japón, en el primer ataque nuclear contra una población civil, hecho que marcó profundamente la historia contemporánea.

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1: 1962, un día como hoy, Jamaica obtiene su independencia de Reino Unido. En 1964, el geógrafo estadounidense Donald Corey tala el pino Prometeo, considerado entonces el organismo vivo más antiguo conocido, con una edad estimada de unos 5.000 años.
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1: En 2012, un día como hoy, el rover Curiosity de la NASA aterriza con éxito en Marte para iniciar una de las misiones científicas más importantes en la exploración del planeta rojo.

y buscando alguna efeméride de un día como hoy, en el año 1966, buscamos que Portugal vivió una jornada histórica con la solemne inauguración de la Lisboa del majestuoso Puente Salazar, una colosal obra de ingeniería civil que cruzó el río Tajo para unir definitivamente la capital con la región del sur del país ante la presencia de las más altas autoridades del Estado. Y en la entregada multitud, el imponente gigante de acero de más de 2 kilómetros de longitud, cuya silueta evoca de inmediato el Golden Gate americano, quedó oficialmente abierto al tráfico, consolidándose desde ese preciso instante como el puente colgante más largo de Europa y un monumental símbolo de modernidad para la nación.

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0: La música del recuerdo. Vamos, Lolo. El amor.
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0: Feliz jueves con...
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0: Con aroma viernes. Buenos días, hermanos. Feliz jueves a todos. Hola, Picolín. Oscar, desde la Villa Mariana de Teror. ¿Qué tal, hermanito? Buenos días.

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1: Y recordar que Pino Santo Alto se viste de fiestas este fin de semana, muchachita, arrancando sus fiestas en honor a la Virgen de la Salud. El domingo en los actos religiosos a las 12 será la misa por los difuntos del barrio. Ya para el día 14 de agosto a las 19:30 será la recepción de los peregrinos.
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1: Y a las 20 horas la Santa Misa, muchachita, de los enfermos. A las 20 horas del viernes 14, salida de la Virgen de la Salud.
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1: Desde la cancha deportiva. Y el domingo 16 de agosto, la solemne función religiosa a las 18 horas.

0: ya para el arranque de sus fiestas. Este sábado a las 20 horas será la lectura del pregón de las fiestas a cargo del Rancho de Ánima de Arbejales Terol. Al finalizar, el concierto del grupo Tacones Rotos. El próximo domingo 9 de agosto a las 10 de la mañana será la apertura del Mercadillo de Artesanía, Día de las Tradiciones y Fiesta de la Espuma.
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0: Durante la semana, el martes, desde las 17 horas habrá castillos hinchables y máster de puesta en forma. El jueves a las 20 horas, degustación de platos típicos. Y gran noche de bingo con numerosos premios.
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0: El viernes 14 de agosto habrá a las 9 de la noche en la Escala Nife. Sábado 15 de agosto a las 20 horas comienzo de la romería. Y a continuación una gran verbena amenizada por Ritmo Bacano y DJ Álvaro. El domingo a las 20:30 fin de fiesta con monólogo teatral costumbrista titulado Tu acento me suena. Y a continuación una gran chocolatada.
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0: También este fin de semana las fiestas del Lomo Carbonero 2026 en honor a San Lorenzo, del 5 al 9 de agosto. Ya anoche tuvieron ya la degustación de tortilla, concurso de tortilla. Tortilla de papa. Hoy jueves, castillos hinchables y máquinas de algodón de azúcar en la plaza del barrio. Mañana miércoles, campeonato de fútbolín y karaoke. Y el sábado, la gran romería ofrenda. A partir de las 7 de la tarde, para terminar una gran verbena amenizada por Ritmo Balcano y Mayombe. El domingo, será la solemne función a San Lorenzo a partir de las 18 horas. Son las fiestas este fin de semana en el Lomo Carbonero. Fiestas en honor a San Lorenzo, aquí en Vega de San Mateo.

0: Buenos días, Jorge. Buenos días, Jorge. Hoy amaneció el día un poquito más fresco, pero yo acabo de entrar a mi casa porque yo pensando voy a comprar ahora por la mañana porque hay un poquito más de fresco, porque no se sabe cómo acabará el día. Estoy yendo a comprar por la tarde noche ya, que no, porque es mucho calor. Para mí el verano no es verano, es un horno. Y luego la noche uno piensa que va a refrescar más, lo que hay es más calor. Yo te digo la verdad, a nosotros las personas mayores, por lo menos a mí me está pasando factura. Mira que yo siempre he dicho, me gusta el verano y la primavera, pero ya yo voy a decir, odio el verano. Si viene como está viniendo, porque es un odio, si quiere que te diga la verdad. Bueno, un fuerte abrazo para todos los componentes de la emisora y para, en general, a todos mis radioyentes que se den por saludar. Hasta la próxima, Jorge. Esto es insoportable.
1: Un besito, Mari Carmen, aguantar el chaparrón.

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Transición Ecológica coordina con Ax Hotel su adhesión a la red de refugios climáticos de Canarias. La Consejería está elaborando la que será la primera red regional de refugios climáticos con el objetivo de ofrecer a la ciudadanía espacios públicos más seguros y confortables durante episodios de calor extremo, especialmente para proteger a los colectivos más vulnerables. Estamos construyendo una red pública basada en criterios técnicos homogéneos, pero también queremos que sea un proyecto abierto a la colaboración con aquellos sectores que comparten este mismo compromiso, manifiesta desde la Consejería de Transición Ecológica del Gobierno de Canarias.

Y en Las Palmas de Gran Canaria, el Partido Popular advierte que la falta de vehículos policiales, por no haber pasado la ITV, pone en riesgo la seguridad de los vecinos y de los propios agentes. Y es que la falta de vehículos operativos en la policía local, como consecuencia de no haber pasado la inspección técnica de ITV, supone un grave riesgo para la seguridad de los vecinos y de los propios agentes, además de evidenciar el absoluto fracaso de la política de seguridad del gobierno de Carolina Darias, comentan desde el Partido Popular.

Y el carnaval descubre su imagen en la gala dedicada a la elección del cartel. La alcaldesa Carolina Darias y el concejal Héctor Alemán estarán presentes en el acto en el que el público y los espectadores del programa de televisión que emite Radio Televisión Canaria decidirá el diseño con el que se proyectará al exterior las fiestas dedicadas a la música. Josué Quevedo se pondrá al frente de la dirección de este especial que tendrá lugar mañana viernes 7 de agosto a las 21:30 horas en la trasera exterior del auditorio Alfredo Kraus.

La consejera de Sanidad del Gobierno de Canarias recuerda la importancia de donar sangre al menos 2 veces al año para mantener las reservas de hemoderivados. Los hombres pueden donar sangre hasta 4 veces al año. Hasta 4 veces al año y las mujeres hasta 3, siempre que se respeten los intervalos establecidos.

y el servicio de hospitalización a domicilio del Hospital Dr. Negrín realiza en los primeros 6 meses de 2026 más de 7.000 visitas. Un equipo que está formado por 6 médicos especialistas, 1 de medicina interna, 1 de neumología y 4 médicos de medicina de familia y urgencia. También 9 enfermeras y 1 supervisora, 3 fisioterapeutas, 1 auxiliar de enfermería, 1 celador, 1 chofer y 1 auxiliar administrativa. Y es que el servicio de hospitalización domicilio del Hospital Universitario de Gran Canaria, Dr. Negrín, ha realizado entre enero y junio de este año más de 7.000 visitas domiciliarias, atendiendo alrededor de 500 pacientes en dicho periodo. Del número total de visitas, más de 5.500 son visitas conjuntas de médicos y enfermeras y alrededor de 1.600 de fisioterapeutas.

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1: Jorge, buenos días. Mira. Ya que te da tiempo de estar ahí, porque ahora mismo te marchas, ¿por qué no echas los horóscopos, hombre? A mí me encantan los horóscopos, la verdad. A ver qué dice de esto, de esta juventud. ¿Sale? Echa los horóscopos, anda, que me gusta mucho la astrología, me encanta. Voy a aprender a bruja. Échalo yo. Vale, no te olvides. Sí, están muy bonitas esas canciones. Va, eso puede ser de cualquier manera, muchachos. Eso. Ay, corre. Hace un calor, yo pensaba que se iba a poner fresco, pero no. Viene otra vez la mortificación, el calor ardiendo. Esto es tremendo. Cogí el día al mundo, ¿sabes lo que va a pasar en el mundo? Un día los acostamos y amanecemos, ¿sabe Dios de dónde? Porque esto va a tener algún final. Te lo digo yo, ¿eh? Algún final va a tener. Bueno, que tenga un buen día, que lo disfrute. Eso mismo, y ser felices toda esta juventud. Bueno, hasta luego.
2: Feliz día, María del Rosario. Sí, hoy lo dirá el compañero Ramos, los horóscopos, ya ahora durante estos días. Va a ser también la carta astral. Porque un servidor, dentro de unos minutitos, dentro de media horita, algo menos, entrará en modo vacaciones. Así que durante los próximos días se quedará por aquí el compañero Ramos. La subdirección sube a la dirección. Y uno, pues, unos días de descanso. Aunque, bueno, a veces uno dice, no, vacaciones. Luego te metes en la casa, que si pintar, que si no sé qué. Al final las vacaciones es para trabajar en otra cosa, en la casa, ¿no? Pero bueno, lo importante es desconectar un poquito de lo diario. Aunque uno realice otras cosas, ¿no? 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

El Cabildo que ha comenzado la impermeabilización del viaducto del Guiniguada, que mantendrá cerrado un tramo de la circulación al menos un mes. Y es que la Consejería de Obras Públicas invierte 2,2 millones de euros en los trabajos de impermeabilización de los 18.000 metros cuadrados en los que los tableros de los dos puentes, en los que se van a desplegar 2.500 bobinas de tela asfáltica y se van a emplear 300 bombonas de propano.

0: música, noticias, pero también tenemos que irnos de compras porque hay que consumir cada día algo, siempre precisamos en cada día.
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lo menos tenemos la alegría de la música, que no la quites, porque si vamos hasta enfadada, por lo menos tenemos la alegría de las canciones. Bueno, Jorge, si te vas de vacaciones, pásalo muy bien, aunque tú estás diciendo que de vacaciones nada, porque siempre, pero las casas hay que cuidarlas y tener un mantenimiento. Si no lo haces tú, tendrás que mandar a hacerlo. Hasta la próxima y que lo pases muy, muy, muy bien.

0: Y el Ayuntamiento de la Villa de Santa Brígida ha abierto el plazo para acceder a las ayudas de rehabilitación de vivienda.
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0: El Ayuntamiento ha abierto este plazo de presentación de solicitudes para acceder a las ayudas destinadas a la rehabilitación de vivienda de titularidad privada en el municipio, una convocatoria dotada con 223.000 euros dentro del programa para combatir la despoblación del medio rural del Plan de Viviendas de Canarias 2020-2025 correspondiente al ejercicio 2025. Y es que la finalidad de estas ayudas convocadas por la Consejería de Viviendas que dirige Puri Amador permitirá a propietarios y propietarias del municipio acceder a la financiación para realizar obras que mejoren las condiciones de habitabilidad, conservación, accesibilidad, seguridad, eficiencia energética de sus viviendas y la financiación que procede del Instituto Canario de Vivienda y será gestionada por el Ayuntamiento mediante un procedimiento de concurrencia competitiva. Podrán acogerse a estas convocatorias viviendas que constituyan el domicilio habitual y permanente de sus propietarios o que vayan a hacerlo en un plazo máximo de 2 meses desde la finalización de las obras. Asimismo, deberán contar con una antigüedad mínima de 20 años, salvo las excepciones previstas en la base reguladora. Las viviendas beneficiarias no podrán destinarse al alquiler, turismo y deberán mantenerse como residencia habitual durante su periodo mínimo de 10 años. La subvención se estructura en función del tipo de inmueble y la situación socioeconómica del núcleo convencional. Viviendas unifamiliares, régimen general, cobertura de hasta el 50% del coste tutelado de las obras, con un máximo de subvención de 10.000 euros por vivienda. Viviendas también unifamiliares, donde para unidades de convivencia, situación de vulnerabilidad social o económica, hasta el 100% de la inversión. Edificios residenciales de tipología colectiva, con un máximo de 4.000 euros. Actuaciones subvencionables para la seguridad, conservación, obras de reparación estructural, consolidación sin cimentaciones, rehabilitación de fachadas y cubiertas, renovación de instalaciones esenciales de electricidad, fontanería o saneamiento, instalación de elevadores de rampas de acceso, salvaescaleras o adecuadas en cuartos de baño y pasos inferiores para personas con movilidad reducida mayores, también en eficiencia energética y salubridad. El plazo de presentación de solicitudes permanece abierto hasta el 31 de agosto inclusive. Las personas interesadas podrán presentar la documentación a través de sede electrónica del Ayuntamiento de Santa Brígida o de forma presencial en el registro auxiliar del Centro Polifuncional de los Servicios Sociales. Bueno, pues ya lo saben, los vecinos de Santa Brígida está abierto el plazo para acceder a las ayudas de rehabilitación de sus viviendas.
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también Valsequillo tiene una convocatoria de subvenciones para impulsar el comercio rural en Canarias, donde las asociaciones y entidades gestoras de las zonas comerciales abiertas rurales ya pueden hacer una nueva línea de ayudas destinadas a impulsar proyectos de dinamización, promoción y mejora del comercio de proximidad en el municipio de menos de 15.000 habitantes. Una convocatoria que cuenta con una dotación de 300.000 euros con subvenciones que podrán cubrir hasta el 80% de la inversión, alcanzando el 100% en determinados proyectos de menor cuantía que acrediten insuficiencia en cuanto precisamente a los recursos. El plazo para presentar solicitudes permanece abierto hasta el 31 de agosto de 2026 y la tramitación deberá realizarse de forma telemática a través de la sede electrónica del Gobierno de Canarias. Es una oportunidad para seguir fortaleciendo el comercio local, dinamizar nuestros municipios y fomentar el desarrollo económico del medio rural.

Música en la mañana, en estas mañanas de verano, cuando las agujas de reloj marcan las 10:55. En escasos 5 minutos alcanzamos las 11 de la mañana aquí en Canarias.

La campaña Vive el Verano en San Mateo, en los diferentes barrios. Recuerden que hoy, 6 de agosto, habrá una tarde infantil en el barrio de La Lechuza para niños y niñas con hinchables en la Plaza de La Lechuza. Será a partir de las 6:30 de la tarde, las 18:30 horas, hoy el barrio de La Lechuza, con actividades infantiles y castillos hinchables.

0: y volver a recordar los bailes para este fin de semana en San Mateo. Además de las fiestas, que tiene su baile este próximo sábado en el Lomo Carbonero. Desde el viernes, pues el Club de Mayores de La Vega, que continúa con sus bailes cada viernes en la noche. Estará este viernes 7 de agosto el Club de Mayores de San Mateo, los Rayos de Plata.
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0: El sábado nos vamos al Lomo Carbonero con su fiesta y con su baile. Después de la ofrenda romería, pues tendrán la gran verbena, ritmo bacano y mayombe. En Pino Santo Alto, el sábado, después del pregón, estarán Tacones Rojos. Domingo en San Mateo, en la Plaza Los Cofiones, justo al lado del Mercado Agrícola y Artesanal de La Vega, estará Nueva Imagen.
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0: Y por la tarde, a partir de las 3:30 el domingo, la amiga Águeda con el grupo La Clave. Club de Mayores de San Mateo son los bailes que se llevarán a cabo viernes, sábado, domingo aquí en nuestra comarca centro, en nuestra isla de Gran Canaria.

Sí, el Ayuntamiento de Vega Samatá que ha sacado un comunicado, dice, comenzando a preparar la Batalla de Flores 2026 para la fiesta de San Mateo. Si quieres participar en la preparación de las tradicionales bolas de confeti que protagonizarán la Batalla de Flores de nuestras fiestas patronales, te esperamos mañana viernes 7 de agosto a las 18 horas en la sala de exposiciones La Caldereta. Entre todos, comenzaremos a elaborar las bolas de confeti que llenarán de color la Plaza del Pino en uno de los actos que dará inicio a la fiesta. Este viernes disfrutaremos de una agradable tarde de charla, convivencia entre vecinos y vecinas, compartiendo ilusión y haciendo la fiesta juntos. Un comunicado que saca también desde el Ayuntamiento de Vega de San Mateo. 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

Bueno, y siguen avanzando las agujas del reloj en estas mañanas de verano aquí en Radio Tiramar Canarias con la música. Música y más música en este tiempo.

Bueno, y ya un servidor se va con la música a otra parte, porque ya está el señor Ramos para seguir en esta programación. Además, ya el señor Ramos asumirá la dirección de la programación aquí en Radio Tinamar Canarias durante estos días, donde espero que disfruten los que están de vacaciones, los que están trabajando también disfruten de la programación aquí que hemos preparado en Radio Tinamar Canarias. Y yo por mi parte, pues nos veremos a la vuelta, es el deseo, con aire fresco, que desearles que sean felices, que disfruten del día.

y que día a día, la vida, hay que vivirla día a día. Reciban esos cordiales saludos. Muy buenos días.

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0: Muy buenos días, sean todos bienvenidos a este punto y seguido en la mañana de verano de tu casa de Radio Dinamar Canarias. Hoy jueves 6 de agosto 2026.
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0: Con unas horas de acompañamiento de buena música, música fresca, veraniega, de todos los tiempos. Pequeños flecos de noticias porque tampoco nos vamos a volver locos.
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0: Es que las mañanas de verano están para esa, para disfrutarlo como superestrellas.

Algunos mensajitos que ya nos van llegando. Tere Rodríguez, muy buenos días, amigos. Y a todos los oyentes, con un corazoncito, buenos días, Tere.

Y a ustedes, como dice Aitana, ¿no le importa estar en compañía de una superestrella? Es que no tengo abuela.

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1: Bueno, con Doblete de Aitana comenzamos este 6 de agosto en la mañana de verano en Radio Dinamarca Canarias. En breve repasamos lo que nos comenta AEMET Canarias para el día de hoy, porque decían que hoy se iba a notar el descenso, pero yo realmente no noto nada.

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1: El día hoy en nuestro en nuestra Vega de San Mateo está, como decía Georgie Dan, como una barbacoa. El rey de la canción de los veranos, Georgie Dan, que también nos dejó hace poquito.

Esos chorizos parrilleros que en estos 10 días de ola de calor los podíamos hacer en el plato, se hacían solo se hacían.

La amiga Lucy que nos manda un cartelito, te deseo un feliz día lleno de bendiciones. Gracias Lucy, pero ¿bendiciones de quién?

Bueno, repasamos lo que nos comenta AM Canarias para el día 2 y 6 de agosto. En cuanto a fenómenos significativos, probabilidad de que se alcance los 34 grados centígrados en medianías del sur y oeste de Gran Canaria y de La Palma, siendo menos probable en el resto de las islas. Rachas ocasionales muy fuertes del noroeste en vertiente sureste y noroeste de las islas montañosas, pudiendo alcanzar los 90 kilómetros por hora en La Gomera. En cuanto a la predicción, despejado con intervalos de nubes bajas en el norte de las islas montañosas y en el oeste de las más orientales. Temperatura en ligero descenso, más acusado en medianías y en vertientes sur y oeste. Probabilidad de que se alcance 34 grados centígrados en medianías del sur y oeste de Gran Canaria y La Palma, sin descartarlo en el resto de las islas. El bendito alisio, que será fuerte con rachas ocasionales muy fuertes en vertientes sureste y noroeste de las islas de mayor relieve, localmente en cumbres expuestas y con menor probabilidad en la mitad sur de Lanzarote. Las temperaturas en las capitales canarias: en Las Palmas de Gran Canaria mínimas de 23, máximas de 27, y en Santa Cruz de Tenerife mínimas de 24, máximas de 31.

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1: Bueno, esto es lo que nos comenta AM Canarias para el día de hoy.
0: Que yo soy un venado,
2: que soy un venado,
0: y que estoy amarrado,
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0: Ay, mujer.
1: Voy a hacer un poquito de trampa y voy a mirar el de mañana, a ver.

0: Bueno, Lucy, que nos dice, buenos días, amigo mío, feliz día para todos los oyentes, para ti, Fátima, Tere, Enrique, Gloria, de Tejeda, Miriam, Jenny, Pajual, Vicente y Lucrecia.
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0: ¿Te quedó alguien, Luz?

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1: Esta canción, que si la analizan bien, es un himno a la infidelidad, ¿eh?
0: Un venao, y no es
1: porque
0: que...
1: el venao es el venao, ¿eh?
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1: Pero esto es del 2000, cuando no teníamos la piel tan finita como hoy.
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Repasamos pequeñitos flecos de noticias para mantenernos al tanto, pero sin comernos la cabecita. La policía local de Las Palmas de Gran Canaria tiene en operativo 21 coches patrulla por tener la ITV caducada. ¿Y esto qué es?

Buenos días y feliz jueves 6 de agosto con corazoncitos y rosa Vanessa. Buenos días para ti, toda la casa. Te voy a lanzar, Vanessa, ¿qué te voy a lanzar? Una bomba.

0: ha activado el plan por riesgo de contaminación marina en el puerto de Gran Tarajal en Fuerteventura. Pero cuando escuchamos todas estas noticias, uno se pregunta, ¿y los que están cobrando para estar pendientes de que estas cosas no pasen, dónde están? No, la mareta es otro, ese no. Me refiero a los locales, ¿eh?
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0: y un policía fuera de servicio frenó un ataque con destornillador en las canteras por segunda vez en lo que va de semana, o la semana pasada, que hubo una pelea con cuchillos, ¿eh?
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0: Ya decía ayer algún oyente la inseguridad que hay por esta zona en las canteras, ¿eh?
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0: Pero claro, hay 21 coches rotos, ¿eh?
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0: El alquiler en Canarias que sube un 7,2% en un año y alcanza los 16,9 euros por metro cuadrado.
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0: Y la Policía Nacional que interviene tres granadas de mano y munición halladas en una vivienda de Telde.
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Bueno, una noticia que a todos nos hace una risa increíble, porque el petróleo baja de precio, se abarata y la gasolina se encarece. Y llenar el depósito ahora mismo en Canarias cuesta hasta un 39% más que en enero. Esto es una cosa que yo no entiendo. Cuando hay subida de un minuto para otro, ahí electrónicamente los marcadores te cambian el precio. Pero cuando baja, se olvidan, ¿eh?

las manos. Bueno, y también la cuenta de X de la provincia que nos dice que las temperaturas bajan este jueves en Canarias, aunque persistirá el calor y el fuerte viento en varias islas. Hombre, tengo que reconocer que el aire ya no está caliente, ¿no? Podrían decirme, hombre, este es el típico tiempo de verano. No, no, no es el típico porque hay cambio climático.

0: Ya tenemos el primer audio de la señora que más interactúa con nosotros, nuestra amiga Mari Carmen. Vamos a ver lo que nos cuenta nuestra querida Mari Carmen desde la capital Gran Canaria.
1: José Luis, que acabo de oír la noticia de la ITV. Se sobreentiende que aquella persona que tiene un coche tiene que estar al día con todo el reglamento de un coche. Pero, ¿qué es ahora? Una multa y con afán de recaudar. ¿Cómo ellos pueden meter más dinero en el gobierno o en el ayuntamiento que sea? Multa que te pego. Y tenemos que pagar. O te quitan el coche. Hasta la próxima, José Luis.
0: Así es, querida Mari Carmen.

0: Yo llevo nueve años para recuperar el total de mis puntos. Me queda uno, tengo 14. Me han devuelto 3 en 9 años. Y los 500 pavitos que se intentaron llevar, pero no lo consiguieron. Ya está prescrito y lo puedo decir. Hacienda se olvidó de cobrármelo.
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0: Esta vez, aunque parezca mentira, la Hacienda Pública se equivocó a favor de un ciudadano que fui yo. Nunca me lo cobraron. Bueno, la buena música acompañándote en las mañanas de verano de Radio Dinamarca Canaria, música que sonó mucho en los veranos pasados. En este caso, Ráfaga con Mentirosa.

Voy a buscar una figurita, o antiguamente yo regalaba mucho un Oscar de estos de Hollywood, que debajo ponía una inscripción. Nunca más. Y voy a buscar un Oscar que diga a la oyente que más interactúa con nosotros, se lo vamos a regalar a Mari Carmen. Porque a nosotros nos gusta que interactúen con nosotros, que nos comenten sus historias. Que denuncie las cosas que creen que está mal, que nos pidan un tema o que simplemente comparta con nosotros esta cosa tan bonita que es la radio.

0: Tienda floral de la Unión Deportiva Las Palmas a la Virgen del Pino.
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0: Habrá que preguntarle a Doña Pino por qué no subimos el año pasado si le llevamos las flores y todo.

Y Canarias castigó al Riksgang tras la explosión del tanque de Salinetas. Aunque ya han dicho que la población no corre peligro, por precaución se activa

Eyván Martín, entrenador de la Unión Deportiva Támara Aceite, que como saben logró el ascenso a Segunda Federación esta pasada temporada. Y el encuentro que jugaron el antes de ayer con el Club Deportivo Tenerife, dice que después de hacer sudar Club Deportivo Tenerife, no sufrimos ante ellos ni física ni tácticamente. La verdad que yo vi el partido y está muy bien el Támara Aceite, con algunos ex jugadores del Panarea Pulido, entre ellos Javi Mayor, Javi Martínez.

y dice que traslada sus condolencias a la familia del fallecido en el accidente laboral en las instalaciones de Salinetas. Bueno, otra vez me tengo que lamentar, la Bonoloto tocó en este municipio de Canarias, que ahora pasamos a decirle, vaya, vaya por Dios. Y es que uno de los tres boletos de segunda categoría del sorteo de ayer miércoles fue validado en Santo Domingo, en el norte de la isla de Tenerife. Vaya por Dios. Y yo lo oye en Mazarrón, creo que eso es Murcia.

0: No, no era cuestión de poner ahora rata de dos patas. Aunque motivos hay, ¿eh?
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0: Y muere el hombre que chocó contra una mediana en vecindario.
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0: Y con el cierre del viaducto del Guiniguada, el tráfico por el túnel de San José crece un 88,6%, normal.
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0: Y sobre el accidente de Salinetas dice que las primeras hipótesis apuntan a un fallo técnico en el sistema de seguridad que debía frenar la detonación. También muere un hombre en Tenerife al precipitarse por un acantilado de más de 30 metros.

Y Odeón Multicine abre sus puertas en el Centro Comercial del Muelle el próximo octubre. Amenaza a su pareja en Tenerife con tirarla a la calle por una ventana, pero vamos a ver, que estamos locos o qué.

eclipse. Canarias verá hasta un 77% del eclipse solar desde cualquier punto del archipiélago. Los mejores lugares de cada isla para la observación los detallan aquí, pero me imagino que los aficionados a la astrología, ¿no?, a todos estos fenómenos atmosféricos, pues estarán bien enterados.

Bueno, y para ir acabando, el PSOE de Gran Canaria acuerda celebrar en noviembre primarias al Cabildo y 7 municipios. Este ha sido el pequeñito repaso a flequitos de actualidad para no volvernos locos. Ya para volvernos locos tenemos las 24 horas de todos los canales televisivos. ¿Cómo se nota que es verano, eh? Vamos con una de las canciones más divertidas, más frescas, más alegres. Walking of Sunshine de Katrina and the Waves.

Me manda a marcarme una foto que la verdad es muy graciosa. Paso a describirla. ¿Se acuerdan o saben las boyas que pusieron ahí en la playa del Gran Tarajal en Ceuta, que se rompió al siguiente día? Pues me manda una foto con una valla hecha con patas de jamón, claro. No sé si cogen el chiste, yo lo cogí a la primera. Seguro que no pasa.

0: Otro audio que nos entra en este caso de nuestra amiga Gloria de Tejeda. ¿Qué pasó, Gloria?
1: Buenos días, José Luis. Saludos para ti, para Fátima, para toda la familia, para Jorge, para Gloria, para mi marido y mis dos hijos, para Lucy, toda la familia, para mi hermana Tere, que escucha por ahí, y para todos los oyentes de la radio, para todos los que llaman y los que escuchan, que se sientan todos saludados por igual.
0: Gracias, Gloria.

0: Pero Mari Carmen.
1: Me lo acaban de mandar, José Luis, yo lo que enseguida dije yo, esto es un reclamo para que venga todos a buscar su pata de jamón, a ver quién le toca, porque yo, mi vista no es tan así, pero me parece que ahí está una pata negra. Y yo digo, el que se lleva la pata negra se lleva el premio.
0: Bueno, Mari Carmen, la gracia, creo yo, de esa foto es que los musulmanes no comen cerdo. Por eso es que no pasaría. El amigo Alejandro Martel, que nos manda una foto espectacular de una tierra arada, y dice, yo no pasaría, pero hasta que me lo coma todo. Y buenos días para todos. Tú te lo puedes comer y yo... Pero a ellos se lo prohíbe su religión.

0: ya las 12 y 7 minutos de la tarde. 1 y 17 en Península. Que me gusta decirlo porque como ellos siempre lo dicen al revés y la, realmente los que tienen la hora mal son en Península, no nosotros. Bueno, tiempo de la primera paradita para unos consejitos comerciales y enseguida volvemos.
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Bueno, y con esta música disco y fresca, el amigo Pascual, que nos manda como todos los días la actividad meteorológica en la isla de La Palma, nos comenta que el tiempo actual en Breña Baja, sol total, cielo despejado, temperatura 24,2. Humedad 74% con vientos de 29 kilómetros hora, ráfaga hasta 34 kilómetros. Bueno, lo que digo, Pascual, estás en la gloria ahí en Breña Baja. Porque ayer veíamos que había lugares en La Palma de 30 para hacia arriba, ¿eh?

0: Más audios que nos van llegando. Mari Carmen, por aquí otra vez.
1: Me lo acaban de mandar, José Luis. Yo lo cogí enseguida diciendo, esto es un reclamo para que venga todos a buscar su pata de jamón, a ver quién le toca, porque yo, mi vista no es tan así, pero me parece que ahí está una pata negra.
0: Ay, que era el de antes.

0: El repaso musical a todas las décadas aquí en la mañana de verano de tu casa, Radio Dinamarca Canaria. Playlist que hemos seleccionado para ti en el día de hoy. Vámonos también con Rock and Roll, Bill Haley.
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0: Nos vamos a los 60, ¿eh?
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0: finales de los 50, principios de los 60, también pululaba por esa época en la historia de la música internacional uno de los grandes del rock and roll, Chuck Berry, con su You're Never Can Tell.
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0: Este tema que se utilizó en la película Pulp Fiction, el famoso

Que no he visto Pulp Fiction. Por Dios, pecado. Eso es pecado. No solo música, también a veces le doy algún consejito cinematográfico.

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1: Mañana de verano, Radio Dinamarca, Canarias, repasando musicalmente éxitos de toda la vida, música fresca para este verano. Y si hay que recordar a un virtuoso de la guitarra como Santana, oye cómo va.

Sonido inconfundible de la guitarra de Santana. Vámonos ahora rock español con mi gran admirada Luz Casal, Rufino.

La mañana de verano de Radio Dinamarca Canaria, lo único que pretendemos es que recuerdes la banda sonora de tu vida, todos aquellos temas que escuchamos en los 80, en los 70, en los 90 y que fueron verdaderos exitazos.

Y la pregunta que se me ocurre, si usted recuerda este tema, ¿recuerda dónde estaba y qué hacía en aquellos momentos en la que un servidor te está sacando del baúl de los recuerdos todos aquellos temas que nos hicieron muy felices?

Bueno, y los noventeros que disfrutaron la famosa ruta del bacalao en la Comunidad Valenciana. Como referente, el gran Chimo Bayo. Así me gusta a mí. Y a quien no le guste, vayan bajando el volumen. Los 90 al poder aquí en Radio Telemar Canarias en Mañanas de Verano.

Quiero recordar que este tema se anunció con mucho éxito en un anuncio, valga la redundancia, de una marca de atún

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0: El famoso grito de Chimo Bayo. Hoo-ha! Alguien estará diciendo por ahí todo, Dios mío, me queda un mes todavía.
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0: 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No tiene pegas, porque es genial. 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
1: El tecno de los 90 con Chimo Bayo. Y vámonos con el rey de la música del verano, que no es otro que Georgie Dan. Con el tema El negro no puede, hoy habría que decir El hombre de piel oscura no puede.

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1: Bien, cuando son las 12:41 minutos de la tarde, en esta mañana de verano, tiempo para unos consejitos comerciales.
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1: 12:46 minutos de la tarde ya en estas mañanas de verano. Radio Dinamar Canaria nos hacían una petición desde la capital Gran Canaria. Nuestra amiga Lourdes nos pedía este tema.

Bueno, bonito tema que tengo que reconocer que yo desconocía. Johnny Soul, tengo un problema. Ya estaba por aquí mi amiga Mari Carmen diciendo, bonita canción, buen tema, claro que sí. Vamos a seguir repasando en Mañana de Verano, Radio Dinamarca, Canarias, Escuela de Calor, Radio Futura. Puedo asegurarle que la Escuela de Calor está aquí dentro en los estudios de Radio Dinamarca Canarias ahora mismo. Mi madre.

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Y en este pequeño repaso a los grupos de pop rock español de los 90, donde surgieron cantidades de grupos que lo petaron musicalmente. Tu DJ favorito te pone Duncan Du con 100 gaviotas. Por cierto, muchas gracias a todos los que están en streaming ahora mismo, escuchándonos a través de internet. Muchas gracias.

Pequeño repaso que hacemos ahora de estos grupos españoles de los 90, que lo petaron musicalmente hablando. Y aquí en Radio Dinamarca Canaria, en Mañanas de Verano, te lo hacemos llegar. Por aquella época también La Unión obtuvo bastante éxito con Lobo Hombre en París.

esto sonaba en el panorama musical de los 90. También por aquella época de los 90 largo ya. No, comienzo de los 90, ¿por dónde va? ¿Dónde va? El gran Stevie Wonder nos dejaba este temazo, I'm just going to say I love you.

Mi grupo de rock favorito, Dire Straits, con uno de sus temas emblemáticos, con la música clásica de Dire Straits, Sultan of Swing. A la guitarra, Mark Knopfler.

Bonita playlist que les he preparado hoy, y en la mañana de verano de Radio Dinamarca Canarias. Y es que, como siempre les digo, los viejos rockeros nunca mueren.

0: así.
1: Siguen subiendo los oyentes en streaming, right. Lo cual agradezco mucho, mucho.
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1: Bueno, también en los 80, aparte de Dire Straits, habían infinidad de grupos que marcaron nuestra vida, la banda sonora de nuestra vida, y que aquí en la mañana de verano, pues la desempolvamos para ti. En este caso, el grupo Toto con su Hold the Line.

0: Ahí estaba toda la vibra rockera de Toto con su Hold the Line. En este repaso en las mañanas de verano de la música disco rock de los 80. Bueno, por aquí tenemos un audio de Enrique, creo. Vamos a ver lo que dice Enrique.
1: Buenos días. Por favor, pónganle una canción a la señora Don Francisco Galván de Casa Castillo, que parece que está acalorada hoy. No ha ido a la playa y posiblemente vaya esta tarde, me dijo. Gracias. De parte de Enrique Suárez.
0: Bueno, Lucy, ahí lo tiene. Pero Enrique, no me dejes a mí la responsabilidad de buscar el tema, porque si no, sabes que yo a veces me vuelvo loco, ¿eh? Ahora buscaremos algo, Enrique. Bueno, siguiendo con esta playlist para pasar a un bloque de publicidad. Finales de los 70, principios de los 80, uno de mis grupos preferidos, el primer grupo de rock sinfónico, la Electric Light Orchestra, la ELO, con su tema Don't Bring Me Down.

Y es que les voy a confesar que cada tema que yo les pongo a mí personalmente me transporta a ciertos momentos de mi vida, de mi adolescencia, ya de un poquito, ya 20 añeros después, pero me transportan en el tiempo, que es lo que un servidor pretende hacer con los temas que le vamos poniendo cada día. Esa es la función de la mañana de verano de Radio Dinamarca Canaria, transportarte en el tiempo. Aunque en Regreso al Futuro lo vieras de una manera, aquí lo haces musicalmente hablando.

Último tema para el bloque publicitario, una balada también que sonó muchísimo en los 80. Saben los oyentes que me siguen que a mí las baladas siempre me han encantado. Y el grupo de Brownstone Rat hizo este maravilloso tema llamado I Don't Like Monday.

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Bueno, las creaciones que hemos hecho para este verano en Radio Dinamarca, Canarias. Un poquito de risa, puturru de foie. No te olvides la toalla cuando vayas a la playa, María. Oh,

Madre mía, cuando uno iba 8 horas a la playa en plena, a la 1 de la tarde, cuando más sol había, y ahora no lo puedo ni ver. La verdad es que cuando uno se hace mayor ya pasan estas cosas.

Que me tiraban la maca desde la 1 de la tarde hasta las 6, ¿eh? Estaba más negro que el futuro de este país. Si no la suerte, no estoy feliz, ¿eh? Bueno, pues a ver, Lucy me dice que le ponga a Enrique una canción y resulta que Tere me dice que le ponga a Enrique la misma canción. Pues ahí va para Enrique, para Tere, para Lucy, como yo te amo.

0: Que estas dedicaciones conjuntas, conversas y a la misma vez, oiga, a mí me da que pensar, yo no sé.
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0: Y ahora me estoy dando cuenta que se nos ha ido el tiempo y no hemos repasado efemérides ni hechos históricos en el día de hoy. Que va, voy a tener que hacer programa de 5 horas, ¿eh?

0: La petición de Tere, de Enrique, de Luz.
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0: Parece que tienen telepatía y se la dedicaron mutuamente a la vez la misma canción.
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0: Digo yo, pues, si tanto se aman, váyanse a vivir los cuatro juntos, como decía Maluma. Y agrandamos el cuarto. Bueno, vámonos con la ambición rubia, Madonna con su Like a Virgin.

con su Like a Virgin, la ambición rubia, que el día 16 de este mes, fíjate qué dato le voy a dar, cumple 67 tacos. ¿Y cómo está la señora? Físicamente conservada, no sean malos pensados. Natural de Michigan, Estados Unidos, la ambición rubia.

No, pues me estoy equivocando. El 16 de este mes cumplirá 68. Pues no me importaría nada cenar una noche con Madonna, por supuesto. Pero claro, el problema es que si cenamos, la pobre se quedará totalmente enamorada de un servidor y no puede ser, Madonna. No puede ser, no puede ser.

Bueno, seguimos avanzando en esta mañana de verano, Radio Dinamarca Canarias. Y ahí vamos a poner una canción para la risa de un grupo canario que se llama El Pez Listo. Y no tiene nada que ver, no sean mal pensados. Topalote. Qué mente más sucia, Dios mío.

0: Bueno, el calor que afecta también a la máquina y se saltó solo.
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0: La canción que más me identifica según mis amigos y mis conocidos, ¿eh?

13:38 minutos de la tarde ya de este 6 de agosto 2026. Y para hablar con este bloque musical, para pasar a la llamada, como no podía ser de otra manera, nuestro querido Su Majestad Don Joaquín Sabina, sintiéndolo mucho.

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Bueno, su excelencia don Joaquín Sabina en la canción de despedida de los escenarios. Y también comentar que todo lo que hemos hablado o hemos dicho o he dicho a través del micro hoy es todo pura ficción. Siempre. Porque saben lo que les digo, yo lo niego todo.

0: Bueno, y también les aconsejo a ustedes que lo nieguen todo siempre. Hay que negarlo todo.
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1: Bueno, con lo niego todo, como digo, de su majestad don Joaquín Sabina. 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
1: 928-660325, 928-662291. Buenas tardes.
2: Buenas tardes.
1: Hola, Isabelita.
2: ¿A usted no le importaría cenar con Madonna? Pues a mí comprar pis no me importaría.
1: Sí, sí, sí. Están los dos mayores ya, pero bueno.
2: Wow, pero están ricos, están buenos, están
1: sí,
2: guay.
1: Sí, sí, yo no quería guay, decir esa guay. Palabra, pero bueno.
2: Oh, bueno, pero lo digo yo.
1: Ah, pero es que si lo dices.
2: Si no puede dar la mano. Si la verdad, como dices tú, después lo niega.
1: Sí, claro, lo niego.
2: Si yo
1: todo.
2: Comí con la madre, Madonna, lo niega. Y yo digo, yo comí con
1: Brad Pitt,
2: digo yo, lo dije eso.
1: Yo, no, que va, lo niego todo.
2: Ya está, lo niego todo. Bueno, dice que hay que decir la verdad. Que con la verdad se va a todos sitios, pues yo creo que no.
1: No,
2: eso se lo decía yo a una persona. Digo, no, la verdad ofende.
1: Sí.
2: Si tú le dices la verdad al día, se molesta.
1: Sí, sí, quita, quita. La verdad nunca se dice.
2: Eso te digo, pero bueno, ahí está. Pero sí. Bueno, ahí está. Pues nada, me quedé hoy colgado, me dejaste sin. En eso, ¿cómo se llama? Las anécdotas, la anécdota no. Porque a mí me gusta que tú cuentes las historias de esta vida. ¿Cómo se llama? Ya se me fue el baile.
1: Pues no sé.
2: Las noticias cuando tú dices, en el año tal se murió fulanito.
1: Ah, sí, tal. Hoy no me dio tiempo.
2: Ya, pero fue, claro. A mí que me gusta, ¿qué quiere que te diga? Sí. Era uno de muchas cosas. Pero ignoraban uno antes, porque, claro, antes que había. Nada, un periódico ahí que no podíamos comprar los pobres, que se llamaba El Eco de Canarias, parece que era, ¿no?
1: Sí.
2: Yo recordaba sí. Eso. Y los ricos, los que tenían pelos, porque, claro. Hoy no, ya voy. Hoy los colectos son más chivatas. Ay, qué chivatos son los móviles, tú, por Dios, y el ordenador.
1: Ah, bueno.
2: Uy, bien.
1: Bueno.
2: Son más chivatos que una vecina. Ay, me que me mandan las vecinas. No, tengo una vecina, bueno, gracias a Dios. Hasta luego.
1: ¿Cómo está el tiempo por ahí abajo, Isabelita?
2: Como a ti te gusta, como a ti te gusta, nublado. Esta mañana estaba aquí.
1: Bien. Bien, porque tengo que bajar hasta tarde.
2: Sí, sí, bueno, sí, o sea, ha intentado salir eso dos o tres veces, pero como que no lo deja.
1: Bueno, entonces.
2: Pero la gente no deja de salir, porque ayer fui a mi hija y fuimos a las arenas. ¡Madre mía!
1: Sí.
2: Digo, pero que están regalando las cosas aquí.
1: Y en las arenas, todo sí. Cerrado aquello, quita.
2: El centro comercial se sigue venía abajo, te dicen, mira, es que vienen de la playa. Y de la playa, está viendo hasta del campo.
1: Madre mía.
2: Ay, mi madre, mira que yo he visto gente allí en Navidad, pero en esta fecha no, pero será que tampoco voy a hacer el pelacho.
1: Uh-huh.
2: Pues nada, niño, un saludo para todos en general, para que no se quede nadie atrás, no se enfade nadie.
1: Venga, Isabel, un abrazo, chao, niña.
2: Chao.
1: Bueno.
2: Chao, besito.
1: Adiós.
2: Chao.
1: Hola, buenas tardes.
3: Buenas tardes, José Luis.
1: Hola, María.
3: Aquí, para entrar, digo, para después descansar un ratito aquí y mirarme el Facebook y el móvil, mira un de tereme, yo no duermo de día.
1: Sí.
3: Duermo de noche.
1: Pues yo de noche no duermo.
3: Y menos con estos calores, de noche no dormí mucho tampoco.
1: No, yo estoy fresquito.
3: Sí, porque tú tienes aire acondicionado, pero yo no tengo
1: aire.
3: Sí, ventilador.
1: Yo no duermo porque aparte de que ya estoy mayor, la mala conciencia no me deja dormir.
3: Eso no te lo creo. No, no, no. Yo es que, verdad, con el calor que me da toda la mañana, no, la que no duermo soy yo y a mí me gusta más dormir que comer.
1: Uh-huh.
3: Pero, en fin. Tocó, José Luis, no se puede hacer. A mí me gusta verano, pero claro, esto hasta 30 grados y 30 y pico.
1: Qué bueno, ¿no?
3: Pero lo que hay es, José Luis, no hay otra cosa.
1: Sí, sí.
3: Y nada, voy a saludar. Un buen saludo para ti y tu familia, para Jorge y su familia, para David y para todo el mundo. Y nada. ¿Por qué número va, José Luis?
1: Pues te tocó hoy el 42, María.
3: Pues nada. Buen día, adiós.
1: Un beso, María.
3: Igual, hasta luego.
1: Bueno.
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1: Buenas tardes.
5: Buenas tardes, hoy estás tú ahí fresquito, debe ser, porque se te apagó un pico el reloj para la llamada.
1: Sí, sí, se me fue el wifi.
5: ¿Pero encontraste la cabra, sí?
1: ¿Eh?
5: ¿Encontraste la cabra? Si se te fue el baifo, ¿encontraste la cabra?
1: Sí, sí. Se me fue el baifo de Quevedo.
5: Eso, no pasa nada. La verdad que yo es una mañana buena, animadita, con buena música.
1: Sí, sí, más o menos, sí.
5: Otro día ponen la de este Joaquín Sabina y nos dieron las 10 y las 11 y la 1 y las 2.
1: Ah, bueno.
5: Esa también está muy buena.
1: Yo la... Todas son buenas las de Sabina, todas. No hay ninguna mala.
5: La mayoría. Pero bueno, hay que llevarlo como viene, pues, José Luis.
1: Dime.
5: La verdad que aquí está un pisco más fresco, pero está calentito.
1: Sí, está caliente, pero...
5: Gracias que corre un pisquito de viento. Y María me dijo esta mañana en Las Palmas que trató de chispar. Y pues me dijo una amiga también, pero que fue un chipi-chipi rápido y ese que se desapareció. Digo, eso es para más calor. Pero la verdad que el frío se lleva mejor.
1: Sí, hombre.
5: Vos me duermes y todo lo que tú quieras. El calor está bien, porque las personas que padecen de los huesos, pues no... se quejan tanto, pero para dormir, para comer y para todo no es lo mismo.
1: Uh-huh.
5: Pero bueno, hay que llevarlo como viene, no hay con qué ponerse, las estaciones hacen su oficio y hay que llevarlas como viene, no queda de otra, pues sí. José Luis. Saludos para ti, para toda la familia, para uh-huh. mi marido y mis dos hijos, para mi hermana Tere, mi cuñado Enrique, sus hijos y nietos,
1: uh-huh.
5: mi hermana Carmen Popino Santo, que también está por ahí escuchando, Olga, la hija de Tita Monzón, también que está ahí por tel de... Prima de Paquita también por ahí escuchando, para Paquita de Tenteniguada, Tere el Retiro, para Isabel de Las Palmas, Rosa Arbejales, y para todos, porque se me va a quedar alguien atrás y pues iré, a mí no me saludaste, entonces para todo el que llama, todo el que escucha,
1: uh-huh.
5: y todo el que me conoce, que se sienta saludado por igual.
1: Pues muy bien, pero aquí te está saludando Paquita de Tenteniguada.
5: Saludos de mi parte.
1: Muy
5: y a la amiga Lucy, que dice que estaba metiendo el dedo y no entraba. Porque se ponga un piquito de vaselina y siga entrando. A ver si consigue entrar.
1: Vamos a ver.
5: Pues vamos a ver, José Luis.
1: Un abrazo.
5: Para todos y a ver si esto va refrescando algo, que la cuenta que nos echamos, que un día que pasa es uno menos de calor que nos queda.
1: Sí, sí, yo creo que ya mañana ya espero.
5: Yo lo que sé que aquí... Durante el día no, pues no tiene miedo para salir para afuera.
1: Sí, sí.
5: Pero durante la noche, gracias al aire acondicionado, si no, esto es un infierno.
1: Sí, sí. Dímelo a mí.
5: Demasiado. Pero no hay con qué ponerse. Las estaciones del año tienen que hacer su oficio.
1: Sí, sí.
5: Y hay que llevarlo como viene. Pues José Luis, que tengas un buen día y hasta mañana, si Dios quiere.
1: Un abrazo, Gloria.
5: Igualmente.
1: Bueno, mi niña.
5: Venga, adiós.
4: Me da igual, me encanta.
1: Buenas tardes.
6: Buenas tardes, señor director.
1: Hombre, Pascual, sí, señor director, está bien eso.
6: No, como se nota que va subiendo.
1: Sí, sí, aquí se sube rápido, pero también el leñazo es más grande, ¿eh?
6: Ya, sí, sí. El se sube rápido, pero la cartera se llena igual.
1: Sí, no, y entre más alto suba, la castaña es más grande, Pascual.
6: Sí, sí, sí, sí, sí.
1: Las cosas del señor Rivero, de tu ahijado.
6: Sí, sí, sí, este ahijado mío me da a mí que no. José Luis, hoy vamos ya bajando, desde que te mandé hoy ese...
1: Sí.
6: Vamos por 21.
1: Ya, pero ahí en Breña Baja, porque...
6: Sí, sí, no, en por la cumbre, y eso estuvieron ayer a 37.
1: Uh-huh.
6: Sí, sí, ¿sabes lo que es? Por El Paso y por Fuencaliente, Tazaguarte, esos sitios, los llanos, estuvieron ayer bastante elevadas. Aquí donde yo estoy, no.
1: Uh-huh.
6: Está el mar, está, ¿sabes? No tengo montañas ni nada alrededor, ni casa ni nada, sino el mar frente, que está frente.
1: Bueno, pues lo bueno que donde está usted está bueno.
6: Sí, no, y el aire está viniendo aire, comparado con estos días, está el aire muy agradable.
1: Ah, qué bueno, qué
6: Sí,
1: bueno.
6: sí. Y la verdad es que hoy sí que no me puedo quejar. Pues, José Luis, yo saludo a todos en general para que no se me quede ninguno atrás.
1: Pues muy bien, Pascual, un
6: Y
1: abrazo grande.
6: un abrazo también para ti y para mi hijado, que seguro estará viendo.
1: Sí,
6: Estará
1: sí.
6: ya preparando la maleta.
1: No sé si ya estará desconectado ya.
6: No, no, él no se desconecta. Él dice, voy a controlar al nuevo director a ver qué tal lo hace.
1: A ver, a ver, a ver.
6: Sí. Un abrazo, José Luis.
1: Un abrazo,
6: Y eso,
1: Pascual.
6: y lo que dije, saludos para todos, que se den todos por saludados.
1: Muy bien, feliz tarde.
6: Un abrazo. Un
7: Verás, si conmigo te quedas.
1: Mira, esto es lo que le dije yo antes a Tere, Enrique y a Lucía Paco. Felices los cuatro.
7: Y si con otro pasas el rato, vamos a ser feliz, felices los cuatro.
1: Buenas tardes.
8: Hola, José Luis, buenas tardes.
1: Hola, Tere, ¿qué tal?
8: Pues bien,
1: Pues me alegro.
8: pasando el día.
1: Pues me alegro mucho.
8: Mucho bueno.
1: Yo siempre estoy aficiado, tú lo sabes.
8: Sí, por eso te lo digo. Pero bueno, dice que iba a refrescar un poquito, pero yo lo cuento también igual.
1: Yo lo único que noto es que el aire ya no está caliente. Eso es lo único
8: Ah,
1: que
8: no,
1: noto.
8: el aire ya no está caliente como otro día. Jesús, quita para allá, quita para allá. Pues
1: Sí.
8: mira, tenía a cogerte porque en toda la semana ha podido, porque no ha habido cobertura aquí ahora, porque será.
1: Sí, a saber.
8: La semana pasada estuve toda la semana y ahora desde el lunes por la tarde.
1: Sí, está habiendo problemas, pero con una cierta compañía.
8: Ah, yo me pensé que era alguna emisora o algo que, ¿sabes? Que estaba roto o algo, porque chacho, fuerte condenación. Pero bueno, vamos a ver, aprovechar ahora que hay.
1: Sí.
8: Un saludito para ti, para tu esposo y tus hijos, para el señor Ramos, para Pascual, que lo escuché ahora, para Maricarme también de llamar, para David y su esposo, sus hijos, su hija y su yerno, y para Maricarme de llamar también,
1: Pues
8: para
1: muy
8: Jenny Darín y su
1: sí.
8: familia,
1: Pues muy
8: y
1: bien.
8: para toda mi familia, José Luis.
1: Un abrazo, Tere.
8: Vale, cuídate.
1: Sí.
8: Yo lo intento, como dice
1: Sí,
8: Jorge.
1: sí, sí, sí.
8: Vale,
1: Un
8: a pasar
1: abrazo.
8: buena tarde.
1: Bueno, un abrazo.
7: Bueno, porque sé que volverás. Y si con otro pasas el rato, vamos a ser feliz, vamos a ser feliz.
1: Felices los cuatro, Tere, Enrique, Paco, Lucía. Buenas tardes.
9: Buenas tardes, José Luis.
1: Hola, Pino.
9: Sí, mi niño, menos mal que me conociste el cloquillo.
1: Sí,
9: ¿Cómo anda?
1: bien, bien, mi niña.
9: Y Fátima y Mercedes, todos los tuyos bien.
1: Asados, pero bien.
9: Ay, sí, mi niño, vaya calor, José Luis. Esto es
1: Sí.
9: demasiado. Y que
1: Vamos.
9: no refresque, dice que va a refrescar, pero esto nada, yo no sé cuándo va a refrescar.
1: No sé, no sé, yo tampoco lo
9: Esto va
1: sé.
9: muy Pues nada, José Luis, no te voy a entretener mucho. Un saludo para ti, para todos los tuyos, para Jorge, Gloria, para Lidia Alonso y familia, para Paquita del Rincón de Tenteniguada, para Pepe, para Elena, para Angelita, y para todos en general, que se queden todos saludados. Y hasta mañana, si Dios quiere.
1: Bueno,
9: Más
1: Pino,
9: rápido, oíste, más rápido imposible, ¿no?
1: parece un bólido.
9: Pues vale, mi niño, hasta mañana, si Dios
1: Un
9: quiere.
1: abrazo.
9: Vale, igualmente. A ver,
1: Bueno,
9: recuerdo a
1: se
9: Fátima.
1: lo daré.
9: Vale, hasta luego, adiós.
1: Adiós.
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1: Buenas tardes.
10: Muy buenas tardes, José Luis.
1: Hola, mami, ¿qué tal?
10: Mucho calor, mi hijo. Mucho
1: ¿Verdad?
10: calor. Esta mañana tuve que salir y estaba el día fresquito, pero teníamos la panza burro. Ya no tenemos panza burro, ahora ya está el sol fuera.
1: Vaya, por Dios.
10: Pero mira, mucho calor. Yo anoche lo pasé fatal, fatal. No dormí. ¿Tú sabes lo que es que tú tengas que dormir 8 horas y no has dormido absolutamente nada? El calor era sofocante. Yo prefiero más no acostarme porque tengo ya hasta miedo. porque sé que no voy a dormir.
1: Sí,
10: y
1: claro.
10: Es que tengo las ventanas abiertas, pero él no quiere venir el fresco, aunque por la noche debería de frescar. Todo lo contrario, más calor. Y eso es que no tengo pijama. Una cosita ligerita.
1: Sí, un camisón, como se decía antes, ¿no?
10: No, no, no, yo lo que tengo es... Para no cansar, un pilfio.
1: Ah, mira.
10: De fino. De fino para ver si no me da tanto calor. Mira, ahora mismo está entrando yo por mi ventana. Digo, bendito sea mi Dios, me voy a pasar al bando de José Luis. Que voy a aborrecer el verano. Yo, José Luis, en su tiempo con mis hijos me iba todos los días en vacaciones, que son 3 meses, como el otro que dice, todos los días a la playa de las Canteras con mis hijos. Y yo aguantaba, pero yo no entraba desde, como dices tú, desde la una. Yo entraba a las 4, 4:30. Y estaba a lo mejor hasta las 8. Y yo gozaba de la playa. Pero hoy no me coge ni loca. No, ¿tú sabes lo que es ni loca?
1: Ni a mí tampoco.
10: A mí me invita para ir a la playa, le digo muchas gracias. Te lo agradezco, pero no voy a la playa.
1: Es que está muy fuerte.
10: Es demasiado calor, demasiado calor. Y mira, a lo que se refería Isabel era a la hemeroteca.
1: Ah, hemeroteca, sí.
10: A la hemeroteca, que tú siempre dices en los años tal y esto y lo otro, pues es la hemeroteca.
1: Sí, sí, sí.
10: Pero ya te digo que calor como este, no, que va, José Luis, ya yo estoy mayor como para coger estos sofocones, que las personas mayores no quiere decir que tengamos que pasar por estos calores tan grandes, porque date cuenta que tensión y todo, pues, nos deshace toda.
1: Sí, sí, se puede.
10: Pero es imposible, pero bueno.
1: Se puede bajar.
10: imposible, ya yo te digo, ya yo me pasé al gremio tuyo.
1: Ah, pues.
10: Primavera y invierno no tanto, lo justo y lo necesario. Y yo digo también que el calor, lo justo y lo necesario.
1: Sí.
10: No tanto, porque ya esto no es verano, esto es un horno.
1: Sí,
10: la verdad. Y quiere que te diga la verdad. Nos están asando como los pollos.
1: Sí.
10: Igualito que los pollos.
1: Yo creo que en un asadero de pollo no hace tanto calor como en la calle.
10: Chacho, es que es imposible. Mira que a mí me gustaba mucho el calor. Mm. El calor no, la época de verano.
1: Sí,
10: ¿no? Ahora esto no es verano ni es nada.
1: Mm.
10: Esto es un sofocante y cuando dice, ay, yo prefiero... Sí, yo en su tiempo gocé de la playa y era verano y no era ese calor tan fuerte como hay hoy. Pero qué va...
1: Mm.
10: Luis, un fuerte abrazo para ti. Ya sé que ya coge los mandos por la mañana.
1: Sí.
10: Ya te puedes gobernar tú solo.
1: Yo me gobierno solo, sí, la verdad.
10: Ahora en la radio te puede gobernar.
1: Sí, sí, sí.
10: Que sí. Diga la verdad. Y si mañana por casualidad, y te acuerdas, si me pone la canción Señora de Rocío Jurado.
1: Vale, si no me manda un mensajito, yo me lo recuerdo.
10: A mí me encanta esa canción, y si es también la de Como Yo Te Quiero, es por Rocío Jurado, también me encanta la canción esa.
1: Sí, para eso era la más grande.
10: Hombre, para mí, bueno, ¿qué voy a decirte? Para Jorge, que ya cogió sus vacaciones, estaba hoy por lo visto, o mañana, que lo pase muy bien, muy bien, muy bien. Y que cargue las pilas para cuando venga.
1: Sí.
10: Para Pascua, también un gran saludo. Para Paíter, su esposo. Para Carmen. Y las dos Tere. Tere Rodríguez y Tere Gutiérrez.
1: Muy bien.
10: Para Paquita, que tenga un restablecimiento ya total. Ay, y también... Para la abuela de Jenny, que por lo visto estaba también un poquillo pachucha.
1: Ah, no me he enterado.
10: Sí, ella lo dijo.
1: Ah.
10: No sé si fue la semana pasada. y entonces que tenga una pronta mejoría.
1: Muy bien.
10: Y que goce de toda su familia.
1: Efectivamente.
10: Pues, José Luis, hasta la próxima. Adiós.
1: Un abrazo, mami.
10: Igualmente para ti, mi hijo, pero sin derecho a mala intención.
1: No.
10: Tú tienes que comer mucho.
1: Un abrazo.
10: Bueno, hasta la próxima, José Luis.
1: Bueno, mi niña.
10: Adiós.
1: Buenas tardes. Hola.
11: Buenas tardes, José Luis.
1: Hola, Paquita. Yo estaba esperando a ver si...
11: No, Paquita no.
1: Paquita. Paquita, que siempre las confundo.
11: Ah, yo me creí.
1: Yo
11: que es igual.
1: Vi tu mensaje, pero digo, si no puede llamar, pues lo leo. Si no, pues ya lo dirá ella.
11: Pues nada, un saludito para mi marido, mis hijos, mis nietos. Y para ti, para el patrón.
1: Sí.
11: Para Pascual, pues María del Rosario, Julita Deni, Jardino Ramírez, y a Jenny, a Terry, a Gloria, su esposo, sus hijos,
1: sí.
11: Y a todo el mundo en general. Y nada, para ti también, como te digo.
1: Pues muchas gracias.
11: Pues pasaste buen día.
1: ¿Y ustedes?
11: ¿Qué número me tocó, José Luis?
1: 43.
11: 43, vale.
1: Bueno, Paquita.
11: A Michelle, a Vicente y Lucrecia.
1: Ah, vale.
11: ¿Se llamaron?
1: No, todavía no.
11: Ah, pues, para ellos también.
1: Un abrazo, Paquita.
11: Venga, buen día.
1: Buen día. Buenas tardes.
12: Buenas tardes, caballero.
1: Hola, Lucrecia, ¿qué tal?
12: A ver si me conoce.
1: ¿Lucrecia?
12: ¿Eh?
1: ¿Lucrecia?
12: La misma que viste y calza.
1: Sí, señora.
12: Qué nombre tan bonito, ¿verdad, José Luis?
1: Sí, sí, conozco...
12: No es muy oído, ¿eh?
1: No, conozco muy poquitas Lucrecia.
12: Bueno, yo vivía en Moya y había otra y yo nada más. Pero después no, por aquí no he oído muchas que va.
1: No, por ahí por donde tú vives.
12: ¿Cómo ya está?
1: Bien.
12: Me alegro. Un saludo para ti y familia, para Jorge Rivero y familia, para Paquita para que se recupere y todo lo suyo, y para todos los que saluda a Vicente.
1: Vale.
12: A Jenny, a todos. Vicente los saluda ahora.
1: Vale.
12: José Luis, que tenga buena tarde. Hace mucho calor ahí, mi niño.
1: Sí, un infierno.
12: ¿Eh?
1: Un infierno, Lucrecia.
12: ¿Pero a cuántos grados está?
1: Aquí dice 28, pero yo creo que hace un poquito más.
12: Jolín, esto no se va a acabar nunca, Dios.
1: Decía que entre hoy y mañana, deja ver.
12: Vamos a ver si Dios quiere y salimos para adelante.
1: Vamos a ver.
12: Pues buena tarde, José Luis.
1: Y lo mismo para ti, Luis.
12: Hasta mañana, si Dios quiere, que creo que no voy a estar aquí, pero bueno.
1: Bueno.
12: Cuídate, saludo.
1: Un abrazo.
12: Adiós. Espérate que va Vicente.
1: Sí.
13: Buenas tardes, amigo.
1: Hola, amigo, ¿qué tal?
13: Aquí, viendo de Telecinco, está pasando muchas cosas aquí en Canarias y para afuera. ¿Sí? Los migrantes, que no tiene agua, no tiene comida.
1: Sí, sí.
13: Yo no sé.
14: El gobierno, dice.
13: Sí, el gobierno no.
1: Yo en ese aspecto me callo la boca, porque si no...
13: Yo tampoco, yo no me meto ahí no me meto porque...
14: Hay
13: que meterse. No. Y nada, un saludo a ti.
1: Gracias.
13: Una música bonita pusiste hoy y estos días.
1: Gracias, Vicente.
14: Y hoy me gustó, ponla Yuro.
13: Yuro no, Yura.
14: Yuro.
1: Te la puse ayer.
13: Sí, hoy toca... esto que se llama Madonna.
1: Madonna.
14: No, no toca Madonna, yo quiero Yuro.
1: Si me da tiempo se la pongo.
13: Sí, pónselo un poquito la más.
1: Sí, hombre.
13: Un saludo a Lucy, también a Paquita, a Jenny, a Billy Juan la ballena, a Raquel, su madre, uh-huh. a Carmen, un saludo a Carmen y familia, uh-huh. y también a Vanessa, a Lilian, ¿no? Un saludo y familia, y a todo el mundo, amigo,
1: pues una...
13: y a Jorge que está por ahí escuchando.
1: Vamos a ver, Vicente, un abrazo grande.
13: Así empieza ya la liga ya.
1: Sí, ya queda menos.
13: Hasta los goles.
1: Ya queda menos.
13: Yo también tengo una cosa, ¿ya lo viste?
1: No, no. Es que a veces me lo mandas por un número, a veces me lo mandas por otro, no sé.
13: No, uno...
1: el calendario, sí, sí.
13: Sí, sí, va el calendario, sí.
1: Sí, sí.
13: Bueno, entonces...
1: Venga, Vicente, un abrazo.
13: Adiós.
1: Adiós, amigo.
13: Venga, mañana, hasta el lunes.
1: Hasta mañana.
13: No, mañana no estoy por aquí.
1: Ah, vale, mi niño.
13: Vale.
1: Bueno.
15: Mañana estamos de peluquería.
1: Ah, mire, está bien. Ahí
15: estaba de excursión, está bueno para ir de excursión, para pisciarnos para allá arriba.
13: Ah, cuidado que va a fechearte.
15: No, no, no, no, no.
13: Va, 20 grados va en Las Palmas.
15: Nada.
13: Bueno, saludos.
1: Un abrazo, Vicente.
13: Un abrazo.
1: Uy, mi madre. Buenas tardes. Ay, que se cansó de esperar.

0: Buenas tardes.
1: Buenas tardes, José Luis.
0: Hola, Jenny.
1: ¿Qué tal? ¿Cómo estás?
0: Bien, bien. ¿Qué pasa con tu abuela? Que me dijeron por aquí que estaba pachuchilla.
1: Que le afecta un poquito el calor y que ya con la edad está un poquito delicadita, pero gracias a Dios va saliendo para adelante. Es el calor que afecta a muchas personas y a los mayores ya.
0: ¿Me afecta a mí?
1: Más complicado, pero gracias a Dios va saliendo para adelante.
0: Bastante que me alegro.
1: Sí. Pues, José Luis, un abrazo muy grande a toda mi familia, a mi abuela, precisamente, que siempre le gusta escuchar la radio.
0: Sí, fiel.
1: A mis padres, a mi tía Pino, mi tía Lucía, toda mi familia. A Vicente y Lucrecia, que los acabo de escuchar, a Mari Carmen, a Carmen de las Meleguinas, a Inés, tanto Inés la de Santa Brígida como Inés de aquí de Ariñez, a Paquita y Noelia, Lidia Alonso y Vanessa, a todas las personas que escuchan la radio, que tengan un día maravilloso. Besitos grandes también a Paquita, que se vaya recuperando, que la queremos mucho, y a Noelia y toda su familia, a Purita Denis, y en general a todos que los que escuchan la radio, los que llaman, que se den por saludados, que tengan una muy feliz tarde. Y dale un besito enorme a Fátima.
0: No, muy grande no, que hace calor.
1: Pues dale un gran abrazo y que la quiero mucho.
0: Abrazo tampoco, un piquito y punto.
1: Vale, pues para ella y toda tu familia, que se den por saludados también. Y también darle las gracias a Tere, la hermana de Gloria, y a Gloria. Y darle las gracias también a Lucy y a Miriam, que las quiero mucho, y a toda su familia. Y nada, muchas gracias, José Luis, y feliz tarde.
0: Las gracias a ti, pequeña Jenny, como la canción que a veces te pongo.
1: Gracias.
0: Un abrazo, cariño.
1: Un abrazo.
0: Bueno. No, pequeña Jenny, me puedo permitir ese lujo porque la conozco desde que era una bebecita. Esta canción no la pongo para espantarlo, ¿eh? Mi madre, las 2 y 20 minutos, mi madre. El director haciendo horas extra, ¿cómo puede ser? Bueno, vamos a ir cerrando líneas.

0: Si fueras un chocolate ahora, en este mismo momento, si te vas a meter en el coche, te vas a derretir dentro del coche, de lo caliente que está si está en la calle.
1: Bueno, mami, soy un chocolatito, pero con leche, sin almendras. Bueno, superestrella, nuestra sintonía de despedida como cada día. Se quedan ahora con la programación musical habitual de esta casa, Radio Dinamarca Canarias. Y mañana nos volveremos a escuchar aquí todo el santo día. Así que paciencia, amigo.

como siempre, agradecerle la atención prestada. Muchísimas gracias por aguantarnos. Porque a veces un servidor

0: Tiene una pedra que no vea.
1: Diablos estamos haciendo. No te conozco, pero me estoy muriendo. Fuck, vámonos ya de aquí. Hoy soy toda para ti.
0: Bueno, nos escuchamos mañana. Sean muy, muy, muy felices. Tengan buena tarde. Chao.

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0: Seguimos con esta linda cumbia que canta la compañera Guasimara. Es así. Vamos a recortar esto.
1: Sí, sí, en el trabajo somos compañeros, ¿eh?
0: Es lo que hay.
1: Después del trabajo.
0: ¡Cumbia sabrosita!

0: Muchas gracias.
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0: señor, qué bonito, qué bonita. Qué bonita la fiesta de las Mercedes y las fiestas de toda la isla de La Gomera. Qué bonita La Gomera.
1: Muchas gracias, gracias a todos. Se lo están pasando bien. Bastante bien. Se nota.

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Hola, mis estimados oyentes. Qué complaciente es para mí el poder venir aquí frente a este micrófono y saludarles. Quiero darle las gracias a ustedes por estar ahí, pero también quiero darle las gracias a la gerencia de esta buena casa de la radio y personal y compañeros de aquí de la radio, de la emisora de radio a través de la que usted escucha mi programa Música y Reflexión. Queremos que este sea un ratito distendido, que sea un ratito entretenido, pero también un ratito en el cual pues usted reciba inspiración, ánimo para seguir adelante en las batallas de la vida y encarando a lo que venga. Porque con Cristo, mis amigos, todos lo podemos porque Él nos fortalece. Eso dice las Sagradas Escrituras en la epístola de Filipenses 4:13. Todo lo puedo en Cristo que me fortalece. Así que vamos a empujar con fuerza, con gana, con esperanza y fe, porque sabemos que con Dios nunca se pierde. Siempre iremos adelante. Y seguimos adelante con nuestro programa. Vamos a escuchar una bonita canción que estoy seguro que va a ayudarte y a animarte en este día con tu vida para seguir en victoria, en triunfo y, cómo no, con alegría y con gozo.

Estimadas amigas y amigos, indudablemente y comprobadamente, la Biblia sigue siendo el bestseller de todos los tiempos.

puede no resultar muy popular, pero lo cierto es que la Biblia sigue siendo el libro con mayor número de lectores de la historia. Y no solo eso, sino que también sigue siendo el más traducido, difundido y que más bien ha hecho a la humanidad. Pero la Biblia no es solo un bestseller. Quizás el aspecto más desconocido e infravalorado de este libro es que es la palabra del mismo Dios, que supuestamente está callado. Tanto si aceptas como si pones en duda estas afirmaciones, es vital que lo compruebes por ti mismo. A lo mejor te llevas una sorpresa que puede cambiar radical y totalmente tu vida hasta límites insospechados. No vas a perder nada con comprobarlo. ¿Por qué no la lees? No la estudias y pides a Dios, si crees, que te ayude. Y si no crees, pues métete a fondo con la palabra y posiblemente puedas, inclusive, como no, puedes tú retar a Dios y decirle: Dios, si existe y esta es tu palabra, háblame a través de ella. Te digo una cosa, si lo lees, no terminarás después de su lectura siendo el mismo o la misma. Te lo garantizo.

0: Biblia es la palabra de Dios que se aplica para ahora, mañana y todos los días de la vida. No es posible sobrevivir sin ella. Si tienes la necesidad de beber de esta agua viva, busca la Biblia, ábrela y saborea algo en verdad delicioso.
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2: Si naufragas en contra de las ondas agitadas de la turbulenta mar y parece que tu pobre embarcación se hunde en sus aguas frías y profundas, no te sueltes de la mano del Capitán Jesús, por favor. Él es el único que con garantía te conducirá al puerto seguro. Solo Jesús te puede dar paz y una dulce canción en medio de las tormentas de la vida.

La Biblia, un libro extraordinario, diferente a todos los demás. La Biblia se titula a sí misma la Palabra de Dios. De manera directa o metafórica, ella presenta constantemente a Jesucristo. A través de todas las tormentas de la historia de la humanidad, su magnificencia brilla como un faro en el inmenso mar. Para muchos, la Biblia es un oasis en el desierto. ¿Por qué sorprenderse si la apatía espiritual y la confusión reinan en un mundo que ignora esta palabra? Jesucristo y el mensaje de la Biblia están indisociablemente ligados. Cuando uno lee la Biblia, siente como el soplo de la eternidad y es cautivado por la voz de Dios. Esta voz es tan soberana que no deja elección. O capitula ante su mensaje y halla la salvación, o se aparta y permanece perdido en sus pecados. Algunos elementos de información sobre la Biblia. La Biblia fue escrita durante un periodo de 1600 años, 1500 antes de Jesucristo y 100 después de Jesucristo. Cerca de 40 autores diferentes participaron en su escritura. Reyes, un pastor, pescadores, sacerdotes, ministros, etc. Contiene 66 libros y más de 1000 páginas. Su tema central, el plan de Dios para la salvación del hombre. El personaje principal, Jesucristo. Su carácter único es inspirada por el Espíritu de Dios. Fue escrita por santos profetas que obedecían los mandamientos de Dios. A lo largo de toda la historia ha sido protegida de manera sobrenatural. Ella es infalible y verídica. Ha sido traducida a miles de lenguas y dialectos. Ha sido conservada intacta hasta hoy día. Es leída y amada por millones de personas. Ojalá usted la lea, la atesore en su corazón y también sea apreciada por usted.

0: Jesús dijo: Yo soy el camino, la verdad y la vida.
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2: Quien le habla es Bonifacio Delgado, mi estimado y mi estimada oyente. No hace muchos días, un caballero le preguntó a un amigo íntimo de un servidor. Y le dijo: Oye, Bonifacio sigue aún, después de tantos años, creyendo la misma cosa. A lo que mi amigo le contestó: Claro, y cada vez más. ¿Por qué lo dices? Hombre, porque en los tiempos que corren y en el siglo XXI, estar creyendo en la creación por un hacedor, por un creador, y no creer que lo que existe viene por la gran explosión del Big Bang, creo que ya está un poco anclado en lo antiguo, en lo pretérito, Bonifacio, ¿verdad? Bueno, pues mira, en este momento yo quisiera amablemente contestarle a este caballero que le preguntó a mi amigo, y a tantos seguramente que se preguntan, no lo hacen una pregunta exteriorizada a nadie, pero sí se lo preguntan en su fuero interno. Bueno, ¿y este hombre de la radio cómo es posible que en los tiempos que corre, cuando la tecnología, cuando la Santa Madre Ciencia se ha pronunciado y ha dicho que lo que existe ha venido a existir por el Big Bang, ¿cómo es posible que este hombre siga pregonando y creyendo estas cosas? Bueno, mira, yo no quiero extender este tiempo de radio, no quiero quitarle mucho tiempo a mi programa explicando esto, pero le diré una cosa. Ya que acudimos a la ciencia, o que este caballero alude a la ciencia, permítame decirle que no es nada, pero absolutamente nada científico, creer que de una explosión pueda venir el orden. Porque lo que sí sabe y está comprobado la ciencia es que por una explosión es imposible que surja el orden. ¿Cómo entonces a mí, bajo qué principio o sobre qué principio o basado en qué principio científico, alguien me viene a decir que por una tremendísima explosión como nunca se conoció en el universo, surgió toda la creación? Eso es anticientífico. Eso sí que es anticientífico. Porque la ley de la termodinámica precisamente nos muestra que es al revés. ¿Cómo puede haber orden por medio de una explosión tan tremenda? Y que todo surja tan precioso, tan ordenadamente, tan sincronizado en todo lo que nos rodea. Amigo, pero hay que tener mucho más fe para creer eso que para creer que la mano de un sabio y poderoso hacedor creó la Tierra, el universo, los planetas, bueno, todo lo que existe. Increíble. Eso sería como yo decirle a usted que, bueno, yo tenía un amigo que era un impresor, tenía una imprenta, una tremenda imprenta de esas antiguas, cuando aún se usaban los tipos estos de las letras, tipos sueltos, que luego se montaban y componían la lectura o, vamos, la composición que quisieran. Bueno, pues una noche, pues hubo fuego en la imprenta de mi amigo y había allí un tonel de petróleo. Y aquello explotó, una explosión que toda la vecindad se asustó. Y ciertamente tuvieron hasta que desocupar a algunos vecinos circunvecinos de la imprenta. De tan grande que fue la explosión. Miren ustedes, ¿saben qué sucedió? Milagro de milagros, ¿eh? Cuando los bomberos en la mañana terminaron por fin de sofocar todo el incendio, encontraron un tremendo y perfecto diccionario que se había formado. Porque al explosionar ese bidón de petróleo, los tipos, las letras sueltas de la imprenta, al caer, bueno, después de esa tremenda explosión, terminaron completando un perfectísimo diccionario. Si yo le digo esto a usted, diría, este tipo es el mayor de los embusteros. ¿Cómo? ¿El mayor de los embusteros? ¿Cómo puede pensar que no podemos creer eso? Amigo, pues no te crees esto, pero sin embargo sí crees de una tremenda explosión que formó todo el universo, en el orden en que lo tenemos. Ay, mira, no quiero seguir adelante ocupando más tiempo en mi programa con esto, pero creí necesario, una por cortesía y otra por dar una razón a quien se hace esa pregunta, pues creí que era necesario ocupar este tiempo con esta pequeña intervención. Gracias por tu escucha, agradezco mucho, y sabes que cualquier pregunta, pues tienes mi correo electrónico que siempre, automáticamente siempre, lo damos al final, a la despedida de nuestro programa. Gracias por estar en nuestra sintonía de música y reflexión.

0: La lectura de la Biblia echó los cimientos de la educación popular que ha cambiado la faz de las naciones que la poseen. Así dijo el patriota, político, escritor y pedagogo argentino Domingo Faustino Sarmiento. La Biblia sigue siendo el libro de las masas populares y el favorito de las naciones.
1: Hace muchos años, un amigo mío en Pensilvania escribió lo siguiente: una de las vacas viejas de mi padre da muy buena leche, pero es tan torpe. Tiene todo un terreno para pastar, pero los pedazos que le gustan más son los que se hallan fuera de su propio forraje. A menudo la veo alargar la cabeza por entre la cerca, mientras detrás de ella hay todo lo que necesita. Una pastura excelente, hermosos árboles que producen sombra, una corriente de agua fresca y hasta un trozo de sal. ¿Qué más podría querer? Muchas personas son como esa vieja vaca, amigo. Piensan que el pasto es más verde del otro lado de la cerca. Están constantemente tratando de abarcar más, codiciando y procurando obtener lo que no les corresponde. La mayoría de la gente no está contenta con lo que tiene, ni siquiera cuando lo que tiene es mucho.
2: ¿Existió realmente Jesús? Cornelio, un historiador romano, al escribir del reinado de Nerón, lo expresó así.
3: Nerón trató de eliminar el rumor de que había quemado a Roma, acusando a los cristianos por el incendio. Cristo, el fundador de este nombre, fue ajusticiado por Poncio Pilato, procurador de Judea.
2: La historia lo confirma. Jesús existió. La vida de miles de cristianos hoy día lo demuestra.

Esta vida terrena y temporal es la antesala de la eternidad. Por eso es que debemos hacer los preparativos necesarios para entrar a esa vida del más allá. El Señor Jesucristo es el único camino a esa vida gloriosa. ¿Conoces a este maravilloso Salvador? Conócelo leyendo la Santa Biblia.

Estimados amigos, permítanme contarles una anécdota que tiene que ver con el verdadero y completo perdón. El conde de Polignac debía muchos favores a Napoleón, sin embargo, le traicionó. Bonaparte ordenó su arresto, teniendo como base de prueba una carta en la cual el conde se comprometía en un complot político. La señora Polignac solicitó y obtuvo una audiencia del emperador, en la cual procuró defender a su marido, declarándole, por supuesto, inocente. Napoleón le preguntó a la buena señora, ¿conoce la firma de su marido? Preguntó el emperador sacando la carta de su bolsillo. La puso ante los ojos de la señora, quien al verla palideció y cayó desmayada. Compadecido Napoleón y obrando de acuerdo con sus generosos rasgos, tan pronto como la señora volvió en sí, le enseñó la carta diciendo: tomadla, es la única evidencia legal que existe contra vuestro marido. Hay fuego encendido en la chimenea. La señora tomó con ansia aquella prueba de culpabilidad y la entregó a las llamas. La vida de Polignac y su honor estaban a salvo, fuera del alcance de la misma justicia imperial. Amigos, es una bonita, creo que es una bonita anécdota que dibuja cómo el perdón puede ser total y definitivo. Esto es lo que Dios ha declarado hacer con nuestros pecados. Cuando los confesamos de todo corazón, Él ha prometido, ha dicho, que los echará en lo profundo del mar. Los alejará como el oriente del occidente. Los hará desaparecer. En una palabra, borrados por la preciosa sangre de Cristo el Señor, quien pagó por nuestros pecados y culpas en la cruz del Calvario. Amigo, el perdón total es posible, porque Dios no es hombre para que mienta, Él lo ha prometido, y porque Dios no es como los hombres, que perdonan pero no olvidan. Él olvida, y dice su santa palabra también, que nunca más se volverá a acordar de nuestros pecados que ya han sido perdonados. ¿Has obtenido tú el perdón de Dios, mi amigo, mi amiga? ¿Qué hay que hacer para ello? Simplemente reconocer que eres un pecador, una pecadora. Arrepentirte es que te duela haber pecado y tomar la firme decisión de no volver otra vez a practicar el pecado. Y confesarlos a Dios, el único, no hay nadie más que pueda perdonarte genuinamente y totalmente tus pecados. Pídele perdón a Él de todo corazón, con plena certidumbre de fe, que Él va a cumplir lo que ha prometido en ti. Vas a ser una o un perdón.

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1: Y recuerde, Cristo viene pronto. Maranata.

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rico. Gracias. Vénganse para acá. Gracias. Un aplauso bien bonito para mis muchachos del Mariachi Chapala de León, Guanajuato.

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